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Nos vemos el próximo domingo. Chau, chau.

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2: Muy buenas noches, amigas y amigos de todo el Perú a través de la radio. Soy el Padre Pablo. Pareciera que el programa pues fuera en Radio Mar, ¿no? Muy buenas noches, amigas y amigos y tal. Y me acuerdo cómo es la vida. Bueno, buenas noches, amigas y amigos de todo el Perú a través de la radio. Mi querido Duayfito, que está ahí en los mandos de la radio, en Chorrillos. Por supuesto, nuestro jefe, nuestro querido Osquitar. Por supuesto, mi querida Corinita, que está aquí conmigo en el CleanFit. Y CleanFit, pues es en el colegio de Nuestra Señora del Consuelo, aquí en Monterrico. Apenas hemos iniciado el programa con los 7 de la noche, 5 minutitos. Ya estamos en Lima. Bueno, el domingo pasado también hicimos el programa desde la ciudad capital de Lima. Y concretamente, como lo hacemos a través o con el CleanFit, pues lo hacemos desde el colegio Nuestra Señora del Consuelo. El día de hoy tenemos varios momentos en los que vamos a vivir. Uno de ellos, Corinita nos va a ver después, los textos del Evangelio de este domingo, de este domingo que ya pasó, ¿no? Obviamente, ¿no? El profeta Isaías, ¿no? Busquen al Señor mientras se deja encontrar. Invóquenlo mientras está cerca. Qué bonito, ¿no? Que el malvado abandone su camino y el malhechor sus planes, que se convierta al Señor y Él tendrá piedad a nuestro Dios, que es rico en perdón. En esta noche, ¿no? O sea, acabamos de escuchar a nuestro querido doctor en el programa que nos ha antecedido, y yo le agradezco, ¿no?, sus palabras siempre tan cariñosas y mis palabras de gratitud, y ver cómo las reacciones y las situaciones humanas tienen un componente de solución humana, pero también hay momentos en los que uno siente, o porque ha llegado muy lejos, o tantas cosas, tú dices, pero es que no puedo, es que mi vida no va para más, ¿no? O sea, no puedo, simplemente mi vida no me da. Y entonces es ahí donde uno escucha a un hombre que escribe un texto que tiene más de 3.000 años, por supuesto que no es el único, pero este texto de 3.000 años, o sea, la condición humana no ha cambiado. Podemos ser más altos o más bajos, más gorditos o más flaquitos, podemos tener, digamos, estas habilidades o aquellas habilidades. O sea, ahora nosotros decimos, uy, los deportistas de élite. No, déjate de cosas. Cuando en Grecia, las Olimpiadas que nacieron en Grecia, ¿no? Las maratones, desde la ciudad de Maratón, que está a 43.5 de Atenas. Sabes que ahí hubo una batalla muy importante, la ganó el rey de Atenas, y uno de los soldados, para darle la noticia, no había teléfono, no había WhatsApp, no había nada de eso, entonces va corriendo y no se detiene durante 43.5 kilómetros, que era de la ciudad de Maratón, al norte de Grecia, hasta Atenas. Y cuando llega, le dice al rey, hemos ganado, ¡pum!, y se cayó y se murió. Y entonces, en homenaje a ese hecho histórico, a ese momento histórico de hace más de 2.000 años, entonces, más de 2.000 años, nacen las Olimpiadas, y las Olimpiadas terminan siempre con la maratón, o maratón, la ciudad se llama Maratón. Y entonces, en homenaje a este soldado que un día dio su vida por el rey de esa manera, ¿no? Corriendo 43.5 kilómetros sin detenerse. Bueno, si uno mira las hazañas, yo por ejemplo el otro día, saludamos, agradecemos y esta noche voy a tener para ti una sorpresa que no te la esperas, una sorpresa que no te la esperas, escúchame, no te la esperas, si tú te quedas yo me quedo, Ritmo Romántica, tu radio de baladas.

0: Muchas gracias.
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2: Y nosotros continuamos aquí en la radio. Tengo una sorpresa agradabilísima para ti. Y no te la voy a decir todavía. Como te digo, vamos a ir despacio, vamos a ir tranquilos. Pensando, reflexionando, como debe ser, ¿no? Escuchar la música, escuchar una historia que te cuento esta noche, escuchar alternativas de solución, escuchar a Dios a través de su palabra, que es la Biblia, ¿no? Que el malvado abandone su camino. Está escrito hace 3000 años. Y el malhechor sus planes, abandone sus planes, se convierta al Señor y Él tendrá piedad a nuestro Dios, que es rico en perdón. ¿Ah? Porque Dios es rico en perdón. Acude a Él. Acude a Él. O sea, Dios no puede estar enclaustrado en experiencias personales que hayas podido vivir y que pudiera darse el caso de que ha habido experiencias negativas, que ha habido momentos que fueron reales o que fueron interpretados o que te pareció o que sentiste. Mira, todo eso me parece que es importantísimo que yo te diga, lo respeto, y si no te lo digo, lo siento de verdad, respeto tu historia personal. Es sagrada. La historia personal de cada uno de nosotros es una historia sagrada. Es una historia que uno no la puede, como se dice, obviar o decir, no te pasó, te quisiste, pensaste tal cosa, creíste tal cosa. No, olvida. No, mentira. Lo que tú me cuentas es verdad. Que tiene matices. Que es posible que a veces esos matices nos lleven a... disculpa la expresión. Podemos llegar a confundirnos. Porque a veces puede pasar eso, ¿no? Podemos confundirnos. Y podemos confundirnos con algo tan simple como que es traducir algo que nunca existió, que sí existió, pero no en esa, en ese monto, en esa gravedad. Eso es discutible, ¿me entiendes? Estoy hablando de experiencias que tú hayas tenido personales con tu familia, en tu entorno, en tu colegio, en tu parroquia. Estoy hablando en una relación con Dios. Estoy hablando en una relación con Dios. Todo aquello que sea tu experiencia personal, más allá de que yo la califique, que no está bien, no está mal tampoco, no está mal, pero decir, hombre, a lo mejor no fue, no que el padre me miró de esta manera, o que el padre no me miró, o que el padre no... Espérame, puede ser interesante lo que vamos a hablar esta noche. Si tú te quedas, yo me quedo. 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
2: Te decía esto un poquito porque, ¿sabes qué? A veces puede suceder de que decimos, no, he tenido una mala experiencia religiosa, he tenido una mala experiencia en la iglesia, he tenido una mala experiencia en el colegio, he tenido de religiosos, de religiosas, o quizás en tu colegio iba un sacerdote o iba una religiosa o un laico de la parroquia a darte clases de religión, en fin, todo es aquello que hayas podido vivir, que tú has vivido. Es obvio que tú lo interpretas, porque es natural que cada uno de nosotros lo interpretamos, ¿verdad? O sea, eso no está ni bien ni mal. Lo que quiero decirte es que a veces hemos cerrado una oportunidad en nuestras vidas por un hecho doloroso o aparentemente doloroso, o que tú creíste que era terrible, pero pasan los años y como que uno va aquilatando, o sea, esto es así, esto sucedió así, perfecto. Pero la pregunta es, Dios está más allá, ¿me entiendes? O sea, Dios no es estrujado o comprimido en una experiencia personal que es válida de escuchar, de conversarla, pero que ello, ¿no? O sea, es como si en un momento dado tú dices, ya no como. ¿Cómo que no comes? No voy a comer. A mí me pasó ahora en el verano, imagínate la comida riquísima que prepara mi hermana, ¿no? Y las comidas allá en Galicia, que son comidas riquísimas. Resulta que en un momento dado, acá en el labio, adentro, ¿no?, me salió, no sé la palabra, Corinita, cuando sale una heridita ahí en el labio por dentro.
3: ¿Herpes?
2: Un herpes, sí. Por dentro, ¿no?
3: Sí, una ampollita.
2: Era en el labio, o sea, entre el labio inferior y acá adentro, ¿no? A la mano izquierda. Salió yo, no sé, me había mordido. ¿Y qué habrá sido? No sé. Y entonces, o sea, no podía comer, la verdad, que no podía comer. Te juro que, oye, no, qué mala suerte. Estoy en la casa de mi hermana, que además prepara las mejores tortillas de toda la provincia de León y de toda España. Y la comida de mi hermana es la continuación de la comida de mi mami, ¿no? Igualita, ¿no? Y en Vigo, olvídate, y en mi pueblo, en León. O sea, que yo decía, no puede ser. Pero, ¿qué pasa? Fui a una farmacia, Corinita, le dije a la doctora, o no, la farmacéutica, ¿no?, que estaba ahí, porque, ¿cómo es?, en España las farmacias las regentan quien ha estudiado la carrera de farmacia. O sea, tú tienes que tener la carrera de farmacia para regentar una farmacia. Y quienes trabajan en una farmacia tienen que ser, o sea, no son médicos, no, técnicos, pero técnicos en farmacia. O sea, de hecho se llaman farmacéuticos y hay carrera universitaria que es la carrera farmacéutica. Estudian los... Uy, espérame. Si tú te quedas, yo me quedo. 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
2: Bueno, el caso es que estaba en Vigo, estaba en mi pueblo, perdón, en León. Y en esto, en el labio, ahí, arriba, me salió una ampollita. Uf, me dolía. O sea, iba a comer. Pero huele horrible. Y mi sobrino igual, a los 2 o 3 días. Y entonces llegamos a León y le digo a mi hermana, ya, vamos a entrar en esta farmacia. Entré en la farmacia y le digo, señora, doctora, ¿no? Pues se le trata, los farmacéuticos son doctores, ¿no? Doctora, a mí el que me ha salido acá me dijo, no se preocupe. Y me dio una pomadita, ¿no? Me dio una pomadita. Y resulta que esa pomadita, resulta que la puse. Y como que fue la mano del ángel San Gabriel, ¿no? Un arcángel. De verdad, un arcángel fue. O sea, una cosa maravillosa. Y entonces, en un momento dado, ¿qué sucede? Que aquella heridita se curó. Y ya. O sea, tú imagínate que voy a negar comer, que me muero, por una heridita. Que me la hice yo, seguramente, al morder, ¿qué habrá sido? Yo me la hice. Uy, si tú te quedas, yo me quedo. 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
2: Escuchaba al doctor Jan Orihuela, nuestro predecesor, de 5 a 7 los domingos, dos horitas ahí, preparándonos, lo psicológico, ¿no, Jan? Y ahora lo espiritual, lo espiritual. Y cómo a veces hay problemas personales o problemas circunstanciales o problemas ambientales. Estoy hablando, Jan habla a nivel del ámbito antropológico, social, ¿me entiendes? Yo en ese nivel no puedo entrar porque no lo he estudiado. Jan sí, porque es psicólogo. Pero yo te puedo decir, apoyándome en los estudios de Jan, de nuestro doctor Orihuela, apoyándome en sus conclusiones, puedo, no digo ampliar, sino enfocar una respuesta en un nivel espiritual. O sea, a nivel personal, que viene Corinita y me dice, no Corinita la que está aquí conmigo, he peleado con este chico que no, no es Corinita de acá, que ella no pelea. Ella va de frente a la yugular y se acabó el problema. ¿Sí o no, Corinita? Pero así es, o sea, ¿no? Dice, no, yo me acuerdo en los años 80, hoy se me viene a la memoria, yo los 80 finales, esto, eran los años 90 ya, al comienzo, ¿no? 90, 91. Yo tenía, mejor dicho, colaboraba, tenía el programa de la misa los domingos a las 7 de 8, de 7 a 8 de la mañana, cuando en la televisión había solo dibujos animados. Y me pusieron a la misa. Y yo todavía voy donde Genaro Delgado Parque, don Genaro, le digo, don Genaro, no sea malo, a las 7 de la mañana. Mira, Pablo me dijo, un año después yo fui, don Genaro, a las 7 de la mañana, si no había televisión en aquella época, en los años 80, cerraban toda la noche y abrían a las 5 o 6 de la mañana. Me acuerdo que empezaban con Buenos Días Perú. Con Buenos Días Perú a las 6 de la mañana, después los canales, noticias y tal. Pero los domingos eran a las 6 de la mañana, no abrían, a las 7 de la mañana, un domingo, digo, don Genaro. Y me cayó la boca, ¿eh? Sacó del cajón un papel, me dijo, mira este papel, esto se llama writing. Digo, ¿qué es eso? Mira, a ver, domingo, 7 a 8 de la mañana, te están viendo 1 millón de personas. ¿Quieres más? A ver, pero yo decía la misa y hacía una entrevista. 1 millón de personas en el año 87, 88, 89, ¿no? 1 millón. Y en los poblados más lejanos de la selva y de la sierra, hay casas comunales donde ven la Santa Misa y comparten contigo la misa. ¿Qué más quieres, Pablo? Ay, disculpa, don Genaro, disculpa. Oye, espérame. Si tú te quedas, yo me quedo. 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
2: Te conversaba de cómo en las... Yo había comenzado en Panamericana la Santa Misa, y media hora la misa y media hora eran entrevistas a políticos, artistas, a hechos connotados de amor, de cariño, de solidaridad. Muy bonito era. Y en las tardes, de lunes a viernes, Panamericana tenía un programa con una señora que había sido pionera de la televisión argentina, ella, uruguaya, paraguaya, argentina, creo que era argentina, Queca Herrero. Los viejitos que me escuchen, y viejitos es un apelativo de cariño, esto, se acordarán de esta señora Queca Herrero. Y Queca Herrero, que había sido en su momento el inicio de la televisión en blanco y negro. Yo la conocí ya, una persona mayor, muy capaz, muy inteligente, muy rápida, mentalmente muy rápida. Pero también tenía, como tenemos todos los seres humanos, la otra faceta. ¿Y cuál era la otra faceta? Bueno, te cuento. No es el caso de Jean Orihuela, nuestro querido psicólogo, por si acaso. No es el caso, ¿no? Al contrario, ¿no, Jans? No, no, no va por ti, no va por ti. Cuento esto, no se salió a la... De cómo a veces lo psicológico y lo espiritual, o sea... Bueno, la señora, ella toda su vida... Pues estamos hablando de los años 60, cuando comenzó la televisión. Yo estoy hablando casi de los 90, ya habían pasado 30 años de sus programas, eran de mujer, ¿no? De belleza, de relaciones, de pareja, padres, o sea, pero a nivel de lo que era la televisión en aquel momento. Y esta mujer tuvo muchísimo éxito, y ya de mayor, don Genaro, que era en realidad quien la había descubierto para la televisión, en los comienzos de la televisión, pues hicieron un programa con Lucho Carrizales, con Lucho Carrizales, uno de los más grandes productores y realizadores de la televisión peruana, Luchito Carrizales. Pues Lucho le dijo a don Genaro: oye, mira, Pablo, ¿por qué no viene con Queca? O sea, Queca Herrero era la parte... nos mandaban cartas. Que tengo este problema con mis hijos o con mi suegra, o este tema o aquel, ¿no? De pareja y tal. Y entonces las cartas, Corinita, se representaban. O sea, había un elenco de... ¿cómo se llama? Eran los chicos, no sé si existe todavía, creo que sí, donde tú vas para estudiar artes escénicos. No era la Católica. A ver, Corinita. ¿Ah?
3: En SAT, Escuela de Artes
2: Escénicos. Escuelas de Artes Escénicos. Sí, no era la Católica, era Escuela de Arte Escénico. Entonces, los chicos que estudiaban ahí les daban la oportunidad de salir en televisión haciendo, o sea, representando la carta. Suponte que Corina, no nuestra Corina, escribe una carta a Queca Herrero. Señora Queca, uy, espera, yo llego ahora, yo llego al toque, no me voy, ¿ah? Si tú te quedas, yo me quedo. 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
3: Tengo una sorpresa para ti, pero no todavía, no todavía, no todavía, no todavía. No te pierdas, no te pierdas. En cualquier momento, Juan aparece. Una de las sorpresas más agradables, un regalazo tengo para ti. De verdad, no es broma, un regalazo. Un regalazo. Es que ni te imaginas qué es lo que puede ser. Pero tienes que esperar un ratito. Tienes que esperar un ratito. ¿Eh? Corinita, después lo vas a grabar y lo vamos a mandar a los cuatro vientos, a los cuatro o no, 4000 vientos del mundo radiofónico. ¿Ah? Queda bonito, ¿no? Del mundo radiofónico, de las ondas hercianas. No sé lo que significa, pero me gusta la frase. No, no, pero está bien, ondas hercianas. Pero no sé qué son las ondas hercianas, pero ¿qué quieres? Lo sé y papagayo yo lo tengo que repetir. No te burles, Corinita. ¿Ah? Oye, el padre Pablo, que es su amigo, se ríe porque dice que el padre Pablo es un papagayo, no un lorito. ¿Ah? Una cacatúa. Una cacatúa. Oye, bueno, entonces le escribían a Keka, por ejemplo, que Corina, que me he peleado con mi amigo, con su amiga, que en fin, que me hemos peleado, que no sé, y somos amigos desde la época del colegio, yo no sé y tal. Y entonces cuentan su historia en la carta, y estos chicos de la Escuela de Arte Escénico de Lima, estamos hablando del 90, 91, 92, 1992. Bueno, entonces iban al estudio y en la semana, porque era de lunes a viernes, entonces grababan, a lo mejor el programa era media hora, creo, todos los días, ¿sabes? De lunes a viernes a las 6 de la tarde. Grababan las cartas, o sea, perdón, grababan los textos de las cartas, los escenificaban. Tenemos esta carta que nos llega de fulanito, de menganito, y cuenta esta historia. Vamos a ver la representación. No, y miraban la representación. Y claro, cuando miraban la representación, ¿qué resulta? Que... Uy, espérame. Si tú te quedas, yo me quedo. 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
2: Y entonces, en la representación terminaba, eran 5 minutos. No, por eso eran 3 o 4 cartas, era media hora el programa. Me acuerdo que eran unos sillones inmensos, ahí nos sentaba la pobre Kika, la tenían que sentar y la tenían que levantar. Bueno, a mí también, o sea, por si acaso, no, la pobre Kika, el pobre Pablo, ¿no? Pero yo en ese momento tenía 27, 28 años, y Kika pues tendría mínimo 70. Si era pionera de la televisión, pues si no fue el primer programa que dio Panamericana Televisión, creo que fue en el año 56 cuando yo nací. Entonces, ella era pionera, jovencita, muy bonita, muy, muy hábil, muy, ¿no? Estaba ella y después había otra señora también muy famosa, ella, Kika Herrero. Los mayores la recuerdan porque era un programa que lo veía todo el mundo. Bueno, todo el mundo que tenía televisión, pues no todo el mundo la tenía, ¿no? Pero era después los consejos de, ¿cómo se llama, hombre? De esta Francis. Había una Francis, ¿no? O Elena Francis, los consejos de Elena Francis, que era otra señora distinta, pero que trataban los mismos temas. Bueno, el caso es que me hace gracia, ahora que hablo de nuestro querido Jans, nuestro psicólogo, pero que no tiene nada que ver la historia que estoy contando con Jan, obviamente, no es. Pero me hace gracia porque ya la señora, ya por su edad, entonces como que tenía ese improntus. Y me acuerdo que en algunos casos, o sea, cuando una chica escribía que mi mujer, que mi marido, que no sé qué, que no sé cuánto y tal. Y entonces volvía al estudio la cámara y Kika no se le ocurría otra cosa que decir, ¡mátalo! Ay, Corinita, era, ¡mátalo! Decía. Y entonces yo me quedaba ahí patidifuso, ¿no? Digo, pero ¿dónde me he metido, no? ¿Dónde me he metido? Y entonces hablaba y tal, y dice, bueno, a ver, padre Pablo, me decía Kika, la señora Kika Herrero, esto, me decía, a ver, padre, a ver, arregle usted esto. Perdón, arregle usted esto. Y entonces yo les decía, bueno, Kekita, hombre, no es tanto como para matarlo, ni siquiera ahorcarlo, ni siquiera. Entonces yo tenía que suavizar la cosa. No, miren, dialoguemos, conversemos, busquemos. Pero se me vino, que no tiene, Jan, no tiene nada que ver contigo, hijo, por si acaso, ¿no? No, que Jan diga una cosa y después al padre le dan otra hora en el programa para suavizar a nuestro querido psicólogo Jans Orihuela, que está de 5 a 7 todos los domingos, antecediéndonos a nosotros, no va por ahí. Pero se me ocurrió, no se me ocurrió, o sea, se me vino esta anécdota, no, pero en el fondo es un poco para decirte, o sea, yo creo, hace 40 años que es esto, por lo menos, cuando yo me iniciaba en la tele, ¿no?, en Panamericana Televisión, y era buscar esa alternativa, ¿no?, o sea, destrúyelo, que no sé qué. En el Evangelio pasó, ¿no?, que iba Jesús caminando con sus discípulos, y en esto... Esto era de noche ya, y vayan al pueblo y que nos preparen un poco de comer, hombre. Y mandó a 2 o 3 discípulos. Uy, espérame. Si tú te quedas, yo me quedo. 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
2: Jesús iba de camino y en esto se hace de noche. Iba con sus discípulos. Oye, ahí hay un pueblo, vayan, y que no sé qué y tal. Y dos o tres discípulos se adelantaron y fueron a ese pueblo. Y vinieron molestos. Creo que fue Santiago, ¿no? Le dice, Señor. Claro, los hijos del Zebedeo, del trueno. Su papá era un trueno, ¿no? Cuando han visto tronar y rayos y centellas y relámpagos, entonces ya me imagino a los papás de Santiago y Juan. Y Juan fue el que cuidó de María hasta que fue llevada a los cielos. Santiago el mayor y Juan, el más joven de ellos, pero lo llamaban los hijos del Zebedeo o del trueno. Pero su papá y su mamá también, porque se le acerca a Jesús y le dice, oye, a estos dos, cuídalos y me los pones uno a tu derecha y otro a tu izquierda. Lo relata el Evangelio, por si acaso. Bueno, entonces Santiago con otros dos discípulos fueron. Y resulta que en un momento dado le dicen, Señor, no nos han querido preparar comida. Molestos. Y ahí, como que ahí, mándales un rayo, destrúyelos. Bueno, el hijo del Zebedeo, los hijos del trueno, pues reaccionaban así. Y Jesús dijo, tranquilos, hombre. Pasaron el pueblo, no hubo altercado ninguno, pero Señor, tranquilos. Y llegaron a otro pueblo, y en otro pueblo les dieron de comer. Y le dice a Santiago, ¿no? Y a los discípulos, las cosas no se arreglan con gritos, con voces, con... ¿Me entiendes? O sea, las cosas de la vida hay que arreglarlas, pero de una manera que sea como debe ser. ¿Me entiendes? Con diálogo. Y si no hay diálogo, que haya paciencia, que haya prudencia y que haya confianza. Por eso yo decía, en esta hora de la noche, a esa persona que eres tú, agobiada, destruida, autodestruida a veces, no pierdas la confianza en Dios, como hace 3.000 años. Que el malvado, está escrito así, pero todos nos involucramos, o muchos, comenzando por mí, por si acaso. ¿No? La palabra no nos gusta, pues no nos gusta, pero... Si hay otra más bonita, pues la ponemos, no hay problema, ¿no? Pero bueno, para no salirnos del texto bíblico de Isaías, que el malvado abandone su camino y el malhechor sus planes. Que se convierta al Señor y Él tendrá piedad a nuestro Dios, que es rico en perdón. Tan rico en perdón que dice... Cuanto dista el cielo de la tierra, así distan mis caminos de los suyos y mis planes de sus planes. Pero no está en este texto, pero dice, como dista la tierra del cielo, del firmamento, así, de grande, de inmensa, de infinita es la misericordia de Dios. Si tú te quedas, yo me quedo. 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
1: 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Esta es la hora.
2: 10:01.

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2: Tenemos una muy agradable sorpresa, pero no ahorita. Porque ahorita vamos a leer, somos muchos. Corina, la que se burlaba del padre Pablo porque decía que el padre Pablo era una cacatúa, un glorito, no sé qué, ¿no? Imagínate, Corinita, imagínate. Corinita, si fueras tan amable, el texto es muy bonito de San Mateo y vamos a escucharlo completito de este domingo, que todavía es domingo.
3: En aquel tiempo dijo Jesús a sus discípulos esta parábola. El reino de los cielos se parece a un propietario que al amanecer salió a contratar jornaleros para su viña. Después de ajustarse con ellos en un denario por jornada, los mandó a la viña. Salió otra vez a media mañana, vio a otros que estaban en la plaza sin trabajo y les dijo: «Vayan también ustedes a mi viña y les pagaré lo debido». Ellos fueron. Salió de nuevo hacia mediodía y a media tarde e hizo lo mismo. Salió al caer la tarde y encontró a otros parados y les dijo: «¿Cómo es que están aquí el día entero sin trabajar?». Le respondieron: «Nadie nos ha contratado». Él les dijo: «Vayan también ustedes a mi viña». Cuando oscureció, el dueño dijo al capataz: «Llama a los jornaleros y págales el jornal, empezando por los últimos y acabando por los primeros». Vinieron los del atardecer y recibieron un denario cada uno. Cuando llegaron los primeros, pensaban que recibirían más, pero ellos también recibieron un denario cada uno. Al recibirlo, se pusieron a protestar contra el amo: «Estos últimos han trabajado solo una hora y los has tratado igual que a nosotros, que hemos aguantado el peso del día y el bochorno». Él replicó a uno de ellos: «Amigo, no te hago ninguna injusticia. Nos ajustamos de un denario. Toma lo tuyo y vete. Quiero darte a este último igual que a ti. ¿Es que no tengo libertad para hacer lo que quiera en mis asuntos? ¿O vas a tener tu envidia porque yo soy bueno? Así los últimos serán los primeros y los primeros serán los últimos». Palabra del Señor.
2: Gloria a ti, Señor Jesús. Gracias, Corinita. Qué bonito el poder sentir que esta palabra es una historia de muchos de nosotros. Cuando uno analiza la historia de la humanidad, uno se da cuenta de que algunos, en mi caso, por ejemplo, yo nazco el 8 de mayo y mis papis me bautizan, mejor dicho, me llevan a bautizar, me bautizó un sacerdote, don Patrocinio, pues el 13 de mayo, o sea, 5 días después, formo ya parte de la iglesia como cristiano, a los 5 días de nacido. 8 de mayo, 1956, 13 de mayo, 1956. 5 días. San Agustín, pues 33 años, por ejemplo. San Pablo, 20 y tantos años fácil, si no más. Más de casi 30 años también, San Pablo, por ejemplo. San Francisco de Asís, igual 30 años tenía cuando conoce a Jesús. O sea, quiero decirte que hombres y mujeres en la historia de la fe, de nuestra fe, no son historias repetidas en molde. Quiero decir, cada uno tenemos nuestra propia historia. Espérame. Si tú te quedas, yo me quedo. 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
2: Por eso te decía esta noche, alguien te está esperando. De verdad. Dios te está esperando esta noche. O sea, cada uno tenemos nuestros tiempos, nuestros times, el times, el tiempo. Unos, digamos, para encauzar vidas, para pensar, reflexionar, o sea, vivimos a veces momentos muy complejos, muy complicados, muy llenos de zozobras, de dudas. Y cuando pasan los años, a veces tienen que pasar, no uno, sino varios años, nos damos cuenta de que hay algo, ¿no?, que hay que cambiar. No digo que haya que mejorar, pero que todo es bueno. Porque si lo bueno nos hace mejores, es bueno. Si lo bueno nos hace peores, es malo. Si lo malo nos hace mejores, es bueno. Lo malo es bueno. Porque hay enfermedades que han cambiado vidas. A mí, como sacerdote, 47 años. Más aún, ayer fue 19, hoy es 20 de septiembre. Ayer, 19 de septiembre, hace 52 años, profesé como religioso agustino. O sea, mi profesión religiosa fue el 19 de septiembre del año 1974. El año 1974, 19 de septiembre, o sea, ayer sábado. Cumplí 52 años ya como religioso agustino, profeso religioso, que se dice, profesión religiosa. A ver, profesión, no procesión. Profesión religiosa, 52 años. ¿Eh? Mis bodas de oro ya 2 años atrás. Cuando yo cumplí 50 años, hace 2 años atrás, yo estaba en Roma en octubre, fui a donde Roberto, el Papa León, sí, del Papa León, y le dije, oye, bendíceme. He cumplido 50 años como religioso agustino. Él, en ese momento, yo le saco 3 años al Papa León como agustino. O sea, yo profesé 3 años antes y me ordené sacerdote 3 años antes. Quiero decir que yo ahora estoy cumpliendo 3 años. El Santo Padre ha cumplido 45 años de sacerdote y yo el día 23 de este mes, o sea, dentro de 3 días, yo estoy cumpliendo 47 de sacerdote. O sea, ayer 19 he cumplido 52 años de religioso agustino, de la profesión religiosa agustina. Pero el próximo 23, dentro de 3 días, el miércoles, cumplo 47 años como sacerdote. Espérame, si tú te quedas, yo me quedo. 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
2: Nos acercamos ya a la hora del rezo. Bueno, nos queda una hora, por supuesto, ¿no? Pero, a ver, aquí en mis manos tengo una carta, bueno, un correo electrónico. ¿Me entiendes? Un correo electrónico. Yo le llamo carta, yo le llamo carta. ¿Qué quiere? Yo soy viejito y de mi época son las cartas. Y este correo electrónico lo he escrito el día 15 de septiembre. Hoy es 20, hace 5 días. No, hace 5 días yo en la mañana, martes, escribo un correo electrónico cuyo destinatario era el Papa. Perdón, fue el Papa, no era, es el Papa. Sí, León XIV, el Papa León XIV. Y le escribí este texto. 15 de septiembre, 2026. Ah, y mandé este correo el 15 de septiembre a las 9:50 de la mañana, hora Perú. 9:50 de la mañana, hora Perú. Santo Padre, es propicio en este día de su cumpleaños hacerle llegar la gratitud y la oración de un pueblo que se siente querido por su santidad y que lo quiere de todo corazón. El día de ayer domingo, yo lo mando el 15, pero el domingo 14 fue el santo del Papa, 71 años. Incluso le dije, eres un año ya eres más viejo que yo, ¿no? Le dije en octubre, hace 2 años. Porque estamos los dos, desde septiembre a mayo, él tiene 71 años. Solo que en mayo yo voy a tener... Ahora tengo 70, o sea, pero el 8 de mayo ya tengo su edad también, 71. Y le dije, el día de ayer, domingo 13, el domingo pasado, y durante toda la semana, la parroquia Nuestra Señora del Consuelo y en las capillas donde celebro la Santa Misa, la hemos ofrecido de manera muy particular por su santidad. Además, a través de los medios de comunicación, Ritmo Romántica, JN19, el diario Expreso. Durante toda esta semana y por supuesto durante todo el año, lo tenemos presente y sobre todo agradecidos por la bendición que Dios imparte a este pueblo del Perú. Espérame. La carta sigue, pero todavía tenemos pista para aterrizar este regalo que quiero hacerte, que me ha hecho el Papa, pero que es un regalo para ti. 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
2: Como te digo, el poder en la vida, ¿no? O sea, imaginar hasta dónde podemos ser los seres humanos capaces de superarnos. Es maravillosa la historia. Cuando vamos descubriendo, o sea, como San Agustín se convierte a los 33 años y escribe uno de los poemas más bellos, ¿no? Tarde te amé, oh Dios, tarde te amé. Hermosura tan antigua y tan nueva. Tarde te amé. Dice, escribe San Agustín después de convertirse, ¿no? A los 33 años, o sea, el que había tenido realidades, momentos, experiencias únicas en la vida, maravillosas. Sin embargo, no era feliz. No era feliz, o sea, tenía el poder humano. Era el abogado del emperador. El emperador romano, en esa época, estamos hablando del año 350, el año 400, hace 1600 años, 1600 años, Roma tenía un emperador. Y el emperador, para los romanos y para el mundo, era Dios. O sea, no era famosillo, no era un... no, alguien que, ay, convoca multitudes. No, no, no, no. Era el Dios en la tierra. El emperador era un Dios en la tierra. Olvídate, olvídate. Y ese emperador tenía un abogado, o sea, y era San Agustín. Eran dos, uno de ellos era San Agustín. O sea, ¿te imaginas el poder que tenía este hombre? Inmenso. Era un poder infinito, era un poder, o sea, como dicen los chicos, ya no, ya, olvídate, lo máximo. ¿Y sabes una cosa? No era feliz. Y a los 33 años, por esas cosas de la vida, mucho de ello Santa Mónica, la mamá de San Agustín, que lo convoca a una iglesia en Milán, al norte de Italia, donde había un obispo maravilloso llamado Ambrosio, bueno, y va a la iglesia, pero por escucharle hablar, porque San Agustín hablaba muy bonito, ¿no? Y entonces él quería aprender de los que hablaban mejor que él, y el obispo Ambrosio hablaba mucho mejor que él, más bonito. Y entonces él iba a escucharle cómo hablaba, ¿no? No interesaba nada lo que decía, que obviamente hablaba de Cristo, obviamente, ¿no? El obispo Ambrosio. Pero mira cómo Dios fue viendo, o sea, le dio a Agustín ese espacio, que eso es lo que yo digo en la vida, o sea, no perder la oportunidad. O sea, Dios le dio una oportunidad y ¡cuá!, la agarró. Agustín la agarró. No al toque, ¿no? Sino que poco a poco fue escuchando y tal. Y la agarró. Y se convirtió. Y después escribió: tarde te amé. Oh belleza tan antigua y tan nueva, tarde te amé. Te busqué por el mundo, por los placeres, por el poder, por el prestigio. Pero no te encontré. Sin embargo, un día entré en mi corazón y ahí te encontré. Porque en él, en mi corazón, oh Dios, estabas tú. Tarde te amé. Espérame un ratito. Tenemos ya la sorpresa, ya viene la sorpresa. Maravillosa sorpresa. En un minutito, no te muevas. Si tú te quedas, yo me quedo. 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
2: Seguimos la carta que lee, el correo electrónico que el día 15 de septiembre, el santo del Papa fue el 14 y la oración que hicimos, que la hicimos acá también, en Ritmo Romántico, por eso le digo, a través de la parroquia, después de capillitas, de parques, por eso en realidad son dos parques, todos los domingos yo celebro misa en dos parques. Y a través de la radio y de la tele, ¿no? De JN19 y aquí Ritmo Romántica y del el diario Expreso. Entonces yo le dije, Santo Padre, estamos rezando por usted. Digamos, este grupo concreto de personas. Y le digo, en la segunda parte, cuente con nuestra fidelidad a la Iglesia y nuestro infinito cariño a su persona. Muy pronto, le dije, apenas en dos meses, y esos dos meses justo, 15 de septiembre al 15 de noviembre, dos meses. Estará usted con nosotros físicamente. Y no solo la comunidad de fe en el Perú, sino todos los hombres y mujeres de buena voluntad, sabemos y agradecemos al cielo lo que su presencia va a significar en nosotros. Santo Padre, comentaba en las misas de este domingo y durante toda la semana lo mismo que en Ritmo Romántica, lo mismo que en el diario Expreso y en JN19, que les dije, y te digo hoy a ti, que iba a hacerles llegar esta muestra de cariño hacia usted convertida en oración. Y yo me comprometí, y lo estoy cumpliendo contigo, amiga y amigo oyente de la radio, y yo me les prometí su bendición apostólica. Cuente siempre que lo necesite con su hermano Agustino, padre Pablo Larrán García, desde Lima, Perú. Esta es la carta que yo le envié. Escucha, el 15 de septiembre, a las 9:50 de la mañana, era martes, 9:50 de la mañana, le envié la carta. Espérame, si tú te quedas, yo me quedo. 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
2: Padre Pablo Larrán García, Nuestra Señora del Consuelo, ta ta ta ta ta ta ta ta. Muy bien. Estoy en la computadora y en esto suena. Está entrando un mensaje. El mismo 15 de septiembre, pero este fue a las 11 de la mañana. No, este. O sea, yo mandé a las 10 de la mañana y a las 11 de la mañana, exactamente 9:50, a las 11 y 18, o sea, 1 hora y 20 minutos, estimado Padre Pablo. Muchas gracias por el mensaje de felicitación enviado en ocasión de mi cumpleaños. Ha sido un día de muchas actividades, pero también la oportunidad de recibir muchas manifestaciones de afecto y apoyo espiritual. Solo puedo decir gracias a Dios de la vida y a todas las personas y comunidades que comparten conmigo la alegría de este día. El Papa. Saludos, bendiciones y hasta pronto. Un abrazo fraterno, Papa León XIV. Espérame. Si tú te quedas, yo me quedo. 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
2: Y cuando faltan apenas 5 minutitos, qué lindo, ¿no? Saludos y bendiciones. Y hasta pronto. Con comillas y con ese gesto de alegría. Estoy llegando. Espérame. Nos dice el Papa. Es real. Este documento lo tengo acá en la mano. Lo van a ver ustedes en Facebook. Es un texto real. Es la carta que yo le mando al Papa en nombre de ustedes, amigas y amigos de la radio. El Papa nos ha bendecido. A ti, en esta noche. A cada una y a cada uno de nosotros. Bendito sea Dios. Bendito sea Dios. Que esta noche puedo decirle al Perú, a través de la radio de Ritmo, que el Papa nos ha bendecido. De verdad. En el nombre del Padre, del Hijo y del Espíritu Santo. Padre nuestro que estás en el cielo, santificado sea tu nombre. Venga a nosotros tu reino, hágase tu voluntad en la tierra como en el cielo. Danos hoy nuestro pan de cada día y perdona nuestras ofensas, como también nosotros perdonamos a los que nos ofenden. Y no nos dejes caer en la tentación y líbranos del mal. Ángel de la guarda, dulce compañía, no me desampares ni de noche ni de día, no me dejes solo, que me perdería. 4 esquinitas tiene mi cama, 4 angelitos que me acompañan, 2 a los pies, 2 a la cabecera, la Virgen María, mi fiel compañera. Dios te salve María, llena eres de gracia, el Señor es contigo. Bendita tú eres entre todas las mujeres, y bendito es el fruto de tu vientre, Jesús. Santa María, Madre de Dios, ruega por nosotros pecadores, ahora y en la hora de nuestra muerte. Amén. El Señor esté con ustedes y con tu espíritu. La bendición de Dios Todopoderoso, Padre, Hijo y Espíritu Santo, descienda y permanezca para siempre en nuestros corazones. Mi querido Dwight, mi querido Skitar, y quienes hemos estado contigo, gracias. Hasta el próximo domingo, con la bendición real del Papa León XIV. Él nos dijo en su carta, y hasta pronto. Yo te espero el próximo domingo. Que Dios nos bendiga.

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1: 4 y 27.
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0: 4:39.
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0: 4:56.

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0: 5:01.

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0: 5:30.

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0: y 45.
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0: ¿cómo estás? Buenos días, bienvenida a este inicio de semana, porque hoy es lunes, estamos comenzando el día. Espero que lo inicies bien, con actitud, con muy buen ánimo para arrancar la semana como tenemos que arrancarla. Muy bien. Gracias por estar ahí conectada ya con Ritmo Romántica. Yo soy María Pía y hasta las 7 de la mañana te voy a acompañar en Vive con Ritmo. Hoy vamos a hablar de nuestros adultos mayores, del cuidado, de las caídas, de las fracturas. Tienes un adulto mayor en casa, entonces tienes que poner mucha atención en el programa. ¿Y quién está con nosotros? La doctora Yuri Beltrán Peláez. Ella es traumatóloga y ortopedista y le damos la bienvenida. ¿Cómo está, doctora?
1: Hola, gracias. Muy buenos días. Gracias por la invitación, María Pía. Gracias a todos tus oyentes acá para poder orientarlos a todos en casa de cómo cuidar a nuestro adulto mayor, ¿no? a nuestro papá. Nuestro abuelito, que a veces por descuido o por desinformación no sabemos cómo actuar ante ciertos accidentes.
0: Así es, así que vamos a aprovechar la experiencia de la doctora Yuri para hacerle todas las consultas. 993-505-548, el WhatsApp de Ritmo Romántica, para que preguntes con toda confianza. Doctora, ¿por qué son tan frecuentes las fracturas en los adultos mayores?
1: Hay varios factores. Catalogamos a un adulto mayor, un paciente de más de 60, 65 años, a pesar que visualmente ahora se ven muy juveniles, claro, ¿no? Sí. Pero entran a tallar muchos temas. Por ejemplo, problemas visuales, ¿no? Ya a veces por tema de presbicia, visión, ven cerca lo que debería estar más lejos. Luego también puede haber alguna inestabilidad en el oído, entonces pierden el equilibrio. Y finalmente, porque pueden ya estarse adhiriendo a algunos dolores articulares, que no, como por ejemplo dolores en la cadera, en la rodilla, dolores crónicos, que no permiten que caminen con una estabilidad adecuada, ¿no? Entonces, la edad trae consigo algún deterioro anatómico, como ya te expliqué, que puede dar facilidad a que se den estos accidentes. Y el problema viene en que un adulto mayor es un adulto que muchas veces está debilitado en su calidad ósea. Entonces, no es lo mismo que se nos caiga una persona de 20, una persona de 30, que más allá de un dolor y una sobadita no va a pasar. Lamentablemente, cuando la calidad ósea de nuestros adultos mayores ya está deteriorada, ante muy pequeños accidentes mínimos, puede conllevar esto a una fractura, ¿no? Entonces, por ejemplo, si, no sé, yo, una persona de mediana edad, me resbalo y me caigo, pues más allá de un dolor probablemente esto no pase. Sin embargo, si mi mamita de 70 años o mi abuelito de 80 años, solo por querer sentarse en la silla y se le va todo hasta el piso, sí, estamos casi en un 80-90% de posibilidades de una fractura de cadera, que es una de las más comunes.
0: De eso vamos a hablar, porque sí, tengo una pregunta ahí de cuáles son las fracturas más comunes en los adultos mayores, así que estamos apenas comenzando el programa. Me encantaría escucharte, que envíes tu pregunta, yo se la traslado a la doctora. Se va a quedar hasta las 7 de la mañana con nosotros, así que sigue en Ritmo Romántica, tu radio de baladas.
2: 6:11.

0: 6:13.
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0: Estamos en Ritmo Romántica, tu radio de baladas. Hoy estamos hablando de nuestros abuelitos, estamos hablando de los adultos mayores, de las caídas, de las fracturas. La doctora Yuri Beltrán Peláez, traumatóloga y ortopedista, nos está acompañando en el programa. Doctora, ¿cuáles son las fracturas más frecuentes en los adultos mayores?
1: Básicamente tenemos a la cabeza la fractura de cadera, que es una de las más comunes, seguidas por las fracturas de muñeca, sobre todo en las mujeres, ¿sí? Y también pues tenemos las fracturas del húmero proximal.
0: ¿Cuáles es?
1: Las que están muy cercanas al hombro. ¿No? Estas también son bastante frecuentes. Un poco menos frecuentes podemos tener la fractura del fémur distal y por ahí la fractura de tobillo, ¿no? Digamos que son las por pequeños tropiezos, con pequeñas torsiones, pueden fracturarse el tobillo, ¿no? O la mamita que dio un traspié y para no ir hasta el piso apoya la mano en la mesa, se fracturó la muñeca.
0: Ahora, de repente, en casa, un adulto mayor por ahí, no sé, se tropezó, se cayó, le duele, y entonces la familia dice, ¿será dolor nada más o una contusión? O sea, ¿cuáles son los síntomas que nos indican de que hay una fractura en un adulto mayor?
1: Así es. La principal sospecha de que hay una fractura es la impotencia funcional. Y explico aquí.
0: ¿Cuál es?
1: ¿Qué es impotencia funcional? Es la pérdida de la capacidad de la función que yo ejercía antes. Por ejemplo, mi mamá ayer se torció el tobillo, o no ayer, hace 2 horas se torció el tobillo, pero ahora ya no puede pisar. Ya no aguanta dar el paso. Eso es una señal de fractura. Mi mamá hoy en la madrugada se levantó al baño, pero se puso mal la sandalia y se fue al piso. La hemos querido levantar y no soporta ni siquiera sentarse. Eso es una fractura. Mi papá ayer estaba, no sé, bajando la escalera, tuvo un tropezón y pudo apoyar el brazo para no caerse y ahora ya no puede levantar el hombro, no lo puede movilizar. Entonces, esa pérdida de función es una característica sui generis de una fractura.
0: Y va acompañado de hinchazón.
1: Así es, va acompañado muchas veces de edema, de un hematoma, no, un moretón. Por ejemplo, sí, es bien raro que haya una fractura y no haya un hematoma. El hematoma es porque el hueso, al romperse, en el centro del hueso tenemos sangre, está la médula ósea, por lo tanto, al romperse sangra y genera un hematoma y un aumento de volumen. Pero ojo, estos signos externos a veces no aparecen hasta varios días después, porque pueden haber fracturas que no se han desplazado, que están en su lugar. ¿Y qué hace la familia? La soba.
0: Sí, la frotación.
1: La frota.
0: Mientras más caliente,
1: y lo
0: mejor.
1: Que hace es movilizar y desplazar la fractura.
0: Entonces no se debe hacer.
1: Entonces eso no se debe hacer.
0: Ojo con eso, porque muchos caemos. Vamos a frotarle algo caliente.
1: Así es. No. Lo primero es la observación, la función. Sí, y bueno, sí, a veces se intenta en casa darle un analgésico,
0: sí,
1: ¿no? Pero yo siempre he dicho, sí. 2 horas, 3 horas después, el dolor va en aumento o sobre todo el paciente perdió la función, ya no puede, no hay que esperar. Simplemente se acude al especialista, se solicita la radiografía pertinente para salir de dudas y sobre todo para no complicarnos. Porque como dije al inicio, puede ser que al principio solo sea dolor y la pérdida de la función, pero puede ser que el hueso todavía esté en su sitio y solucionarlo con un yeso si no está desplazado. Pero cuando uno empieza a hacer travesuras, como por ejemplo sobar, jalar, tratar de acomodar o exigir al paciente que haga lo que dice que no puede hacer,
0: empeoramos
1: la situación. Así es.
0: Está súper interesante el tema, así que no te muevas de la sintonía. La doctora Yuri Beltrán se va a quedar todavía con nosotros hasta las 7 de la mañana, así que sigue en Ritmo Romántica, tu radio de baladas.
2: 6:27.

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0: La doctora Yuri Beltrán Peláez, traumatóloga y ortopedista, nos está acompañando aquí en el programa. Ya te vamos a dar su número, sus redes sociales, para que la trates de ubicar, para que la sigas, porque tiene información súper importante. Tienes adultos mayores en casa, hay que cuidarlos, hay que prevenir esas caídas que podrían derivar en una fractura. La doctora ya nos ha dicho, cuando hay una caída, cuando haya una situación así, lo que tenemos que hacer es llevar inmediatamente al especialista. Pero ahora, doctora, no se puede de repente, o sea, ya hubo una caída, no se le puede levantar, no se le puede sentar en la silla de ruedas, entonces hay toda una complicación para poder llevarlo, para poder trasladarlo.
1: Así es, sobre todo esto pasa cuando las fracturas se dan en los miembros inferiores, principalmente a nivel de la cadera, a nivel del fémur distal o en la tibia proximal, es decir, fracturas alrededor de la rodilla. Cuando esto sucede, es lo mejor tratar de solicitar el apoyo de una ambulancia y paramédicos, porque uno, cuando uno es adulto mayor, pierde mucha masa muscular, y el hueso, cuando se rompe, siempre le explico a la familia, puede tomar la forma como de un cuchillo de adentro hacia afuera. Entonces, lesionar partes nobles e importantes como una arteria o algún nervio. Entonces, a la familia, evitar hacer movilizaciones innecesarias. Si ustedes ven que hay mucho desplazamiento, si ustedes ven que hay mucha impotencia funcional, lo mejor es llamar a paramédicos, ambulancias, ¿no? Que ahora muchas municipalidades lo ofrecen, los bomberos, ¿no? O ambulancias particulares también, si está dentro de las posibilidades, pero evitar la manipulación innecesaria del paciente. Es más, es muchas veces acomodarle en el piso, poner que se termine de acostar, ponerle unas almohadas para que se sienta cómoda hasta que el personal calificado llegue.
0: Ahora, doctora, ¿toda fractura requiere una cirugía?
1: No, no es así. Existen fracturas que innegablemente es sinónimo de cirugía, como por ejemplo la fractura de cadera. La fractura de cadera no tiene chance de tratamiento conservador, porque genera una postración crónica. La cirugía no es para pegarle el hueso durante la cirugía. La cirugía es para darle estabilidad y el paciente puede empezar a movilizar. ¿Y qué pasa con la cadera? Este punto para mí es muy importante que se tome en cuenta. La fractura de cadera genera mucha impotencia funcional y postración crónica. Quiere decir, lo que te lleva a tu paciente a la muerte, porque es una fractura con alta tasa de mortalidad asociada, es porque el paciente, para que un hueso se le vuelva a pegar, un paciente adulto mayor va a tener que estar encamado 3 meses. Y en ese proceso se van a generar complicaciones. Una de ellas es la trombosis, es la coagulación de la sangre en los miembros inferiores. Este paciente no va a poder ir al baño, por lo tanto va a tener que estar en cama con pañal. Y cada vez que ustedes le movilicen las piernas para poder cambiarlo, aparte del dolor intenso que va a sentir, van a poder movilizar estos pequeños coágulos, el cual se puede disparar al cerebro y ocasionar un accidente cerebrovascular o un paro, una parálisis cerebral, como lo conocen la mayoría, al corazón, y puede sobrevenir muerte súbita por paro cardíaco, o irse al pulmón, ¿no? Y también, pues, el paciente morir súbitamente por un problema respiratorio. Entonces, estas son las causas por las cuales las caderas, las fracturas de cadera, son

0: pone un clavo y el paciente se un clavo endomedular, ¿no? El paciente puede sentarse al siguiente día, empezar a comer sentado, deja de perder esa masa muscular que ya le empezaba a perder también. Y si lo que requiere es una prótesis, en las prótesis por lo general en pacientes adultos mayores se usan prótesis cementadas que le permiten no solamente sentarse al siguiente día, sino empezar a caminar. Porque como se cementa la prótesis, se integra hacia el hueso del paciente y con un andador el paciente al siguiente día o a los dos días de su cirugía ya empieza a caminar con un apoyo de andador.
1: Vamos a seguir hablando del tema porque está sumamente interesante y hay preguntas que están llegando acerca de la rehabilitación, qué tan importante es después de una cirugía. Así que quédate todavía aquí en Ritmo Romántica, tu radio de baladas.
2: 6:45.

0: Beltrán Peláez, traumatóloga y ortopedista, está con nosotros aquí en el programa. Estamos hablando de las caídas, de las fracturas en los adultos mayores. Doctora, ante una fractura que necesariamente requiere operación, la familia tiene que entender que se le tiene que operar porque hay mucho temor.
1: Así es. El mayor miedo de la familia es que su paciente es muy adulto. Hay pacientes realmente de...
0: Hasta que, por ejemplo, paciente que usted ha operado, el paciente mayor que usted ha operado.
1: 99 años, que todavía luego lo volví a ver, vi que llegó a cumplir 100, porque en su postoperatorio cumplió 100, y bueno, ya eso ha sido hace como 2-3 años, ¿no? Entonces, el paciente siguió. Entonces, estas fracturas son propias del adulto mayor. Entonces, ser adulto mayor no quiere decir que no tengas oportunidad de vivir funcional. Y lo que la familia debe entender es que cuando se indica cirugía para un paciente adulto mayor, es para darle una mejor calidad de vida. Y en muchas ocasiones, para asegurar que continúe con vida. Un poco redundando en la fractura de cadera o fractura de fémur distal, que son fracturas que realmente impiden que el paciente pueda sentarse, ¿no? Si uno no opera al paciente, está descrito que la tasa de mortalidad dentro de los primeros, del primer año, es hasta del 50%.
0: Wow, así es alta.
1: Así es. Entonces, paciente postrado es igual a una muerte con una tasa bastante grande. Entonces, a veces la gente dice, no queremos porque mi papá puede quedarse en quirófano porque ya tiene, no sé, 85 años, 90 años, además es diabético, además es hipertenso, que realmente es lo común. O sea, realmente un paciente que 80 años o algo tiene, o tiene diabetes o tiene hipertensión, bueno, son muy poquitos los que no tienen nada. Sin embargo, estas no son contraindicaciones para poder operar al paciente, ¿no? Ahora, luego pensar en que tu papá quiere vivir o tu mamá quiere vivir, pero quiere vivir funcional, no claro, acostado en una cama mirando que todos pasan y que él ni siquiera se puede parar al baño, ¿no? Entonces es darle calidad de vida. Y como les digo, más allá de eso, si lo que temes es la muerte, no operarlo muchas veces también es una condena a la muerte, pero de a poquitos, ¿no? O esperarla en cualquier momento a partir del día de la fractura.
0: Doctora, me encantó tenerla en el programa. La vamos a volver a invitar de todas maneras porque hay muchos temas que se quedan ahí y que yo estoy segura tú también quisieras que tratemos aquí en el programa. Doctora, por favor, para que la puedan ubicar, para que la llamen a través de redes sociales.
1: Bueno, me pueden ubicar al 955-929080, ¿no? También me pueden encontrar en mi página de Facebook como Doctora Beltrán, especialista en traumatología y ortopedia en Lima. Estoy en Instagram también como doctora.beltrán-traumatología. Y bueno, nosotros contamos con dos centros, uno en Cercado de Lima y el otro en Los Olivos, Trauma BS, el cual, aparte de brindar el servicio de traumatología, también tiene el servicio de rayos X, así que la atención es integral. Y además también contamos con una ambulancia de traslado en caso de paciente que no pueda trasladarse, se le recoge de su casa, viene a la consulta, si de ahí se decide un tema quirúrgico, se genera todo el tema para el paciente para que no haya demoras, ¿no? Y si solamente son consultas, porque hay pacientes postrados crónicos, también lo recogemos y lo volvemos a dejar en su domicilio.
0: Muchísimas gracias, de verdad. El servicio es completo, así que recomendadísima la doctora Yuri Beltrán Peláez, traumatóloga y ortopedista, quien nos estuvo acompañando aquí en el programa. Gracias por hoy, que tengas un bonito día, que comience día en la semana. Yo soy María Pía, vuelvo a las 2 de la tarde, te quedas en Despierta con Ritmo y solo a través de Ritmo Romántica, tu radio de baladas. Chau.

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0: Buenos días.
1: Buenos días.
2: Buenos días, jovencitos.
1: Buenos días, jovencita.
0: Buenos días, señor Díaz.
1: Buenos días, chibolo.
2: Buenos días.
0: Chibolita, chibola, chibolita.
1: Buenos días, ¿cómo están?
2: Estamos chibolos hoy día.
1: Sí, estamos achibolados.
2: Así.
1: Lunes 21 de septiembre, siendo exactamente las 7 y 2 de la mañana, comenzamos la semana.
0: Asume, repito, está hablando, ¿no?
2: Claro, está fresquito.
1: Se empezó la semana con toda la energía, con toda la actitud. Arriba, arriba.
2: Así es.
0: Parece que viniera en una piscina, ¿no?
1: Sacúdete la flojera.
0: Ay, sacúdela.
1: Sacúdetela, no otra cosa.
2: Claro,
1: sacúdete la flojera.
2: Hay que sacudir siempre.
1: Por favor, nada,
2: es verdad.
1: Doble sentido.
2: Eso es
1: tan
2: importante.
1: Temprano, ¿qué?
2: Fuera de bromas, es bueno sacudirnos. Sacudirnos, mover el cuerpo, un poco,
1: como
2: un estirada.
1: Como perro, como mascota.
0: ¿Así?
2: Bueno, así.
1: Muy bien, hay que hacerle cariño a ese
2: perro. Hay que hacerle cariño, sí.
0: Bastante.
1: Muy bien. ¿Cómo están? Buenos días a todos. Comenzamos la semana. Hoy comienza la primavera. Claro.
2: ¡Uy, claro! ¡Oh!
3: Ya llegó la primavera.
0: Oye, pucha,
1: me imagino que el tema del día tiene que ver
2: no
1: con
2: creo.
1: Eso.
0: No, nosotros somos atípicos.
1: Estamos un paso adelante.
0: Por supuesto.
1: Vamos a hablar del turrón.
0: Estamos en Navidad. No, oye, me siento mal con lo que acabas de decir.
1: ¿Por qué?
0: La fregué completamente.
1: ¿Por qué? ¿Una flor?
0: No la saludé a mi primavera, a su cumpleaños.
1: Ay, Dios. Te juro por Dios que es muy temprano. A partir de las 8, porfa.
0: Chepi, bola. Buenos días, bienvenidos. Ay, donde bueno. Estén, donde se encuentren. Esto es Despierta con Ritmo en el top de la sintonía.
3: Ya llegó la Eso. Primavera.
1: Exacto.
0: Ahí está, vamos.
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0: Nada más que no parece primavera.
1: Oye, la primavera llegó hace como dos meses,
2: creo. Ayer un frío horrible que me provocaba un chocolate caliente y panetón.
1: Bueno, hoy temprano también hacía frío, ¿no? Al menos por mi sonaja había un poco de frío.
0: Sí, pero sí frío.
2: ¿Sí, no?
1: Pero después calienta, ¿no? Al final sale el sol.
0: Templadito
1: y
0: se pone.
3: No llegó la primavera.
1: Yo siempre miro la temperatura del carro y estaba 19.5, cosa que normalmente pero no, igual en esta época.
0: Pucha, el otro día me di la temperatura de mi carro y me quemé. El motor.
1: Ah, no. En serio, no. ¿Por qué?
2: Bueno, nosotros arrancamos con amor, con mucho amor.
1: Con mucha paciencia.
2: Tolerancia. Empatía.
0: Tienen que saber que aquí se respira puro
3: amor.
0: Bienvenidos a Despierta con Ritmo.
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19: Buenos días, ¿qué tal?
20: Oye, me parece raro esto, ¿no?
21: La segunda presentación.
19: Es la segunda presentación.
21: Hola otra vez, ¿cómo están?
20: Hola, Lucas.
19: Hola.
21: Dicen que tú y yo estamos locos. ¿Cómo están? Buenos días a todos. Espero que se hayan despertado de la mejor manera el día de hoy, lunes.
19: Así
21: comienza
19: es.
21: La primavera.
19: Comienza la primavera, esta ya es casi la última semana de septiembre. Oye, qué rápido, se viene el 27 y el 29.
21: ¿Y están escuchando la canción de Navidad o todavía?
20: No,
21: mal, Leli, mal.
20: Pero ya empezó hace rato.
21: Mal. No, me he olvidado.
20: Me olvidó tu cassette.
21: Tu cassette. Que me olvidó mi cassette. Me olvidó mi cassette. No, escuché un sábado, pero se me ha pasado. Ahora que me subo al carro, lo voy a volver a.
20: Pero son las mismas canciones, ¿no?
21: Sí, yo tengo un playlist que se llama Borca y Piero, Navidad.
20: Oh. ¡Ay, qué lindo!
21: Y con eso ya están las canciones que nos gustan.
20: Bien, excelente.
21: ¡Sopa le dieron allí!
20: Ya come hoy.
21: ¡No, se la quiso comer! No, mentira. ¿Lo comes el burrito? Con mi burrito sabanero voy camino de...
20: Yo te acepto todas menos las de los toribianitos.
21: Ah, los toribianitos.
20: No me gusta.
21: ¿Cómo no? ¿Cómo disfrutábamos eso en Fábrica de Sueños, no? Oye, yo me acuerdo, y ya te olvidaste, pero de ahí salió Danielita Dalcourt, ¿te acuerdas que iba chiquitita?
20: Sí, chiquitita, claro.
21: Iba chiquitita con los turibianitos. Los ángeles, claro. No, eran los ángeles de Marita.
20: Marita Cabanilla.
21: De Marita Cabanilla. Le mandamos un besote a Marita, siempre buena onda.
20: Oye,
21: Marita.
20: Verdad.
21: Iba con el grupo chiquito, pero claro, con mi cerebro que nos miramos porque siempre todos bien como. La actitud era.
19: Tuki, tuki, tuki.
21: Claro, la actitud era.
20: Todo, hacían lo mismo.
21: A mil, ¿no?
20: Ajá, claro, pero
21: está bien, era parte de, ¿no?
20: Qué linda es la etapa, pues, de ellos.
21: Y estaba Danielita Dalcourt chiquita.
19: Sí, pues.
21: Linda. Mi prima.
20: Tu prima, pues.
21: Mi prima. No, es en broma, pero ya quedó como mi prima, así que.
19: Oh.
20: Mira, Piero en Fábrica Linda. De Sueños ha tenido prima. En Sorpréndete tuviste novia, ¿no? A Frecia Linda.
21: No, Frecia Linda, hasta ahora. Hasta ahora, hasta ahora, hasta mueve, ahora tenemos, ¿no? Tenemos nuestras cositas.
20: Tus anticuchos.
21: Remembers, remembers. Hasta ahora se sube al Titanic.
20: Con la del Titanic, ¿qué hicieron la del Titanic?
19: Ah, sí.
21: No, una, no, varias veces.
20: Varias, ¿no? Hubo una novela también que hicieron.
21: Hicimos una novela con Frecia Linda también.
20: Bueno.
19: Qué bien, qué bien.
20: Bonito.
21: Bueno, ahora sí llegó el momento. Un momento maravilloso.
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22: Elige agradecer tu vida, porque quizás hoy tienes la familia que alguien sueña, el hogar que otra persona desea, la salud que muchos agradecen cada mañana, y personas que hacen más bonito su camino. A veces lo cotidiano parece pequeño, porque se vuelve parte de nosotros, parte de nuestros días. Pero realmente no lo es, no es así. Valora y mira con amor todo lo que te rodea. Reconoce cada detalle y abraza lo que ya forma parte de ti.
21: ¡Ay, qué bonito! Oh, esta parte de a veces lo cotidiano parece pequeño, porque se vuelve parte de nuestros días y a veces lo damos siempre por sentado,
20: ¿no? Es algo normal ya, ¿no?
21: Claro, pero termina siendo algo maravilloso, ¿no?
20: Claro.
21: El despertar, el simple hecho de despertar y uno lo considera como, bueno, ya me desperté otra vez.
20: Claro, no. La salud que muchos agradecen cada mañana. Claro.
21: Lo que dijimos la otra vez, ¿te acuerdas?
19: Sí. No,
21: todos los problemas dejan de ser problemas cuando tienes un problema de salud.
20: Efectivamente.
21: Así que lo primero que tienes que hacer es agradecer que estás vivo, que estás bien, que tus familiares también lo están.
20: Punto. Yo agradezco estar con ustedes aquí, por ejemplo.
21: Igualmente.
19: Yo también. Mañana.
21: Igualmente. Me ponen de buen humor ustedes. Oh. Es verdad.
20: Nos gusta que estés aquí.
19: Sí.
21: Nos gusta. Vamos con un trencito y ahí venimos.
20: Chucu, chucu, chucu, chucu, chucu, chucu.
19: Qué lindo. Bueno, Gianpiero Díaz, Luis Enrique Outen.
21: Y Nelly Carol.
19: Juntos nos quedamos hasta las 9 en Despierta con Ritmo, aquí en Ritmo Romántica.
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0: 7:23.
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0: sobreviviré. Qué buena linda, canción.
1: Le pedí esa canción de Lucero, que tiempo no, no sonaba.
2: Ah, yo pensé que la cantaba Alejandra Guzmán, luego que se fue la cadena.
1: Casi se cae, ¿no? Primero un resbalón.
2: Es que se te desengancha la cadera y chao.
1: Es como cuando se te va la rodilla.
2: Tal cual. Y, tal cual.
1: O sea, pero tiene prótesis ella, dice, dos prótesis.
0: Claro, tiene.
2: Y, ¿qué será eso, no? La mala vida también, ¿no? Se ha portado un poquito mal.
1: Sí, ha corrido muy rápido.
0: Bueno, siendo las 7 de la mañana 27, llegó el momento de presentar Dilo con Sentimiento. Y recordemos que Dilo con Sentimiento marca el tema del día.
1: ¿Dilo con qué?
0: Con sentimiento.
1: En la voz de el Pepe Díaz.
0: Yo solo hago el efecto de...
2: ¿Cómo? ¿Qué tal el viernes?
1: Ah, ¿la reo de CRP? Sí.
0: Ay, yo no pude ir.
1: Yo lo justifiqué a mis dos enfermitos, por si acaso.
2: Allá.
1: A sí, Leslie no, y a Pipe.
0: Ya no podía ir.
1: Leslie, migraña, piel, bicicleta el estómago. El pulpo se te estaba moviendo.
2: De tres ruedas.
1: El pulpo.
0: Ah, el pulpo. El pulpo.
1: No, bien. Ah, pero ahí la pasamos bonito con los chicos.
0: Qué lindo.
2: Así que parecía Coyote versus Acme. Dice que había alguien que corretea a otro, ¿verdad?
0: Oye, pero nada, felicidades a CRP Radio.
1: ¿Sabes? 57 años CRP.
0: Así es.
1: Estamos contentos de estar aquí.
2: 57 años vivimos. Hay que botar la casa por la ventana con los 60.
0: Claro.
1: Oye, tuve la oportunidad de tomarme una foto con el señor Zavala. ¿Sí?
0: Ah.
1: Qué lujo, ¿eh? Claro. Un hombre que sabe tanto de radio, una calidad de persona. Y el flaco Juan Carlos Hurtado.
0: Claro, sí.
1: También me tomé fotos con Papucho.
2: Sí, vi la foto, que colgaste ahí.
1: Con Rockies.
0: Qué lindo es ver a Sergio, a Brani, a papá Zavala. O sea, cuando los ves, quienes hemos estado un poquito más años
2: la
0: acá.
2: Institución, pues.
0: Es hermoso verlos, de verdad. Como...
2: empresa familiar, bonito.
0: Claro,
1: chévere, la pasamos
0: sí.
1: Muy bonito. Habían hamburguesitas, ¿cómo se llaman? Brochetas.
2: Ah, qué bonito.
1: Sí, bien bonito.
2: Bueno, ahora sí, vamos con...
1: Sentimiento.
0: Sentimiento.
1: Muy bien. Se arregló.
2: Ella avanza con la mirada puesta en sus metas. Una sonrisa llena de esperanza y el corazón dispuesto a convertir cada idea en realidad. Ella cree en sí misma, en la fortaleza de su familia, su mayor inspiración y la fuerza que la impulsa a seguir adelante. Ella, en cada paso, en cada lucha y en cada sueño cumplido, aprendió a ser mujer, fuerte, valiente y capaz de construir su propio camino, sin dejar de ser fiel a quien es.

0: qué lindo.
1: Hoy el tema del día es: ¿quién te enseñó a ser una mujer fuerte, luchadora, emprendedora? ¿Ah, quién? ¿De dónde viene eso?
2: Qué temón, ¿ah? Qué temón. O sea, la pregunta es: ¿quién te enseñó a ser una mujer luchadora?
1: Aquí tendría que darle las gracias,
0: ¿no? Así es. Y la primera respuesta, Leslie.
2: Tengo tres de frente: mi madre, mi mamá, mi abuelita y mi tía.
0: Mira, un tridente. Mi abuelita y mi tía, son cuatro, has dicho.
2: Mi mamá Mariela.
1: Mi madre y mi mamá.
2: Mi abuelita Delia y mi tía Sara.
1: Mi madre y mi mamá.
0: Ah, ok, entendí.
2: Las tres han sido pilares importantes.
1: O sea, fue la mamá de la mamá de la mamá
2: de la mamá de la mamá de la mamá de la mamá.
1: Y la tía.
2: Exacto.
1: Y la tía.
0: Y lo lograron porque eres una mujer muy fuerte.
1: Qué lindo. Me encanta. Y además, pero qué importante la figura femenina dentro de la familia, ¿no? Porque no solamente es tu mamá, sino que es la abuela y es la tía.
2: Exacto.
1: Entonces, en general, termina siendo la mujer. Y eso hay que reconocerlo, quien termina llevando o guiando a la familia siempre.
2: Qué lindo.
1: ¿No? Bonito.
2: Es cierto. 993-505-548.
0: ¿Quién te enseñó a ser una mujer fuerte,
1: yo
0: luchadora?
1: Yo le debo a mi mamá, mi lado femenino se lo debo a mi madre.
0: Y yo también.
1: Sí. Lo tengo bien desarrollado. No es broma, yo te lo he dicho.
2: Yo que los he conocido aquí en el programa, puedo dar fe eso porque son unos chicos súper intuitivos, detallistas, se dan cuenta.
0: Lo comenté justo hace unos días que todo lo que sé es de mi mamá, ¿no? O sea, la parte femenina, todo lo que a cocinar, hacer dadivoso, o sea,
1: la forma del trato.
0: Sí, el trato.
1: Termina siendo ese desarrollar el lado femenino que tenemos los hombres también.
0: Mi mamá me enseñó a compartir.
1: Bonito.
0: Claro, ¿no? Eso
2: por eso es que él viene y comparte.
1: Oh. Lo único que te pide es que no compartas tus chistes.
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2: Así es, la pregunta es: ¿quién te enseñó a ser una mujer luchadora?

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0: qué linda Laura Pausini aquí en Ritmo Romántica, tu radio de baladas.
1: Oye, Piero, ¿cómo es eso de que todos los días estás paseando a tu perrito?
2: Ahora me pasea él a mí.
1: Ah, bueno, se pasean mutuamente.
2: Sí, ahora me está paseando él a mí. Sí, es una maravilla. Lo que pasa es que los hábitos siempre son buenos, ¿no?
1: Claro, y se disfrutan todos los días, ¿sí o no?
2: Exactamente. 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
2: No.
1: Maravilloso, en serio.
0: Oye, bueno, Liz, hablando de premios, hoy también vamos a regalar una entrada triple para la obra Annie, el musical, en el Teatro Municipal de Surco.
2: Qué lindo.
0: Todos los audios que ingresen participarán en el sorteo. Hoy el tema del día es:
1: ¿quién te enseñó a ser una mujer luchadora?
2: Qué lindo tema.
1: Buenos días.
3: Buenos días, Ritmo Romántica. A mí, la persona que me enseñó a ser fuerte, una madre luchadora, es mi abuelita. Mi abuela quedó viuda muy joven, sacó adelante a 9 hijos, nunca les faltó nada, porque les sobró mucho amor y mucha dedicación. Con lo poco o lo mucho que mi abuela les pudo dar a sus hijos, tiene hijos profesionales, fue una mujer muy luchadora. Y mi madre también, que se quedó sola conmigo y me enseñó que nunca debo de agachar la cabeza, que siempre debo seguir adelante y luchar por mis niños. Yo tengo 3 hijos y hago todo por ellos.
1: Exacto. Mira que comentaste algo muy lindo, ¿no? Porque justamente esa persona que nos enseñó a ser luchadora, nos enseñó, no sé, a hacer magia, por ejemplo, en la cocina.
0: Sí, pues, ¿no? Claro.
1: A hacer magia en la cocina y a crear las comidas.
0: Y tenían una cantidad de hijos muy numerosas, ¿no? Nuestras abuelitas.
1: Claro.
0: 9 hijos, 10 hijos, 8 hijos.
1: Y era claro. Siempre, yo le decía, yo a veces cuando converso con mi tía, le digo, ¿cómo hacían antes? Porque eran como, no sé, 8, 9, 10.
0: Y alcanzaba
1: 10,
0: para todos,
1: hijos.
0: ¿No?
2: Era increíble. Mi abuela tuvo también muchos hijos y nos contaba que los sentaba, y más o menos todos seguiditos, y los sentaba todos en el counter así de la cocina.
1: Ajá.
2: Y les iba dando la comida uno a uno, ¿no?
1: Imagínate.
0: O sea, claro.
1: Como los dibujos animados.
2: Sí, tal cual.
0: Y Fernando Armas en su show contó el otro día, ellos 12 hermanos.
2: 12 hermanos.
0: Dice que cuando tomaban el té se fregaban porque el último ya no agarraba nada. Se remojaban.
2: Ay, el que siempre toma agua.
0: Sí, agüita.
2: Claro. ¿Cómo te llamas tú? Yo soy el que siempre toma agua.
0: 993-505-548. Cuéntanos, ¿quién te enseñó a ser una mujer luchadora? Y participa también por las entradas al musical Annie.
1: Así es, este musical está hermoso, ¿eh? Así es que gracias a Preludio y a Ritmo Romántica, tu radio de baladas.
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0: ¿Cómo suspira esta chica, Piero?
1: ¿Cuánto cariño?
2: ¿Cuánto amor?
1: ¿Qué pasó?
0: Oh. Oye, Piero, ya sale nuestra nueva promo. ¿Escuchaste o no?
1: Sí, está buena.
2: Digo, ¿la escuchaste, verdad?
0: ¿Cómo es?
1: Sí, la he hecho.
0: ¿Cómo es? A ver.
1: No me olvidé.
0: Ni la he escuchado, que lo hemos puesto en el grupo.
1: ¿Cuál?
0: La que cantas. Canta Leslie, canto yo.
1: ¿Esa la has puesto en el grupo?
2: Mira, ay, Piero.
0: Ya, Leslie, vamos a ponerla en un ratito, ¿eh?
2: Muy bien, claro que sí. Hoy estamos hablando. ¿Quién te enseñó a ser una mujer luchadora? Y estamos regalando también una entrada triple para ir a ver a Annie el musical.
1: ¡Qué lindo!
0: En el Teatro Municipal de Surco. Está buenísima la obra.
1: Maravilla.
2: Así es. Vamos con audios. Hola. Día. Buenos días.
3: Yo soy Irma Ríos. Hola. Desde Paraguay. A mí quien me enseñó a ser luchadora fue mi mamá. Desde los 8 años trabajó. Y ella le enseñó a nosotros a luchar, a ser una buena persona. Y mi papá se iba 6 meses y venía otra vez. Pero mi mamá le enseñó todo a nosotros. Tuvo 9 hijos.
2: Wow. Gracias.
3: Hasta tu programa. Me encanta su programa de ustedes.
0: De Paraguay.
1: Sí, Paraguay.
0: Sí, claro, por eso somos desde el Perú para el mundo.
2: Me encanta
1: hasta Paraguay, ¿no?
2: Hasta Paraguay.
0: Sí.
2: Muy bien. Hoy estamos hablando quién te enseñó a ser una mujer luchadora.
0: Mamá, la abuelita, siempre hay una tía también, ¿no?
1: Siempre.
0: Luchadora, ¿no?
1: Qué maravilla, qué lindo tema.
2: ¿Estás con Ritmo Romántica?
1: Tu radio de baladas.

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3: Paulina, ya llegó Paulina. Hola, Paulina, buenos días.
5: Hola.
3: Hazle la pregunta, pues, Piero.
2: ¿A quién le debes el hecho de ser una mujer luchadora?
5: ¿A mi familia? A mi familia.
4: No pregunte.
5: Es que me agarra fría, pues.
2: No sé.
5: A mi
2: ¿Por
5: familia.
2: ¿Por qué crees que eres una mujer luchadora, fuerte, con carácter?
5: Ah, mi mamá.
2: ¿A tu madre?
5: Sí, yo tengo bastante el carácter de mi mamá.
2: ¿Cómo es tu mamá?
5: Como yo. Perdón, me agarraste mis cinco minutos. No.
2: Sí, como la,
5: no,
2: como
5: no.
2: Le mandan flores.
5: Por no. Esas flores no debieron llegar.
2: No debieron llegar.
5: No.
2: Se equivocaron de dirección.
5: Se equivocaron de persona.
2: Me encanta.
4: Esas flores.
2: Y se enoja.
4: Vamos con el reality. Vamos con el reality.
2: Volviendo a mis épocas de reality.
4: ¡Qué pase, desgraciado!
5: No, solo que no debieron llegar. No sé por qué están acá, más bien. Les regalo.
2: Traes para patearlos. Trae para patearlos. Las pateamos juntos todos.
5: Sí, no, ya. No.
4: Trae para patear.
2: Ya lo pasado, pasado.
4: Trae para patear esas flores.
2: Sí.
5: No.
2: Jefe, ¿qué le diría al sujeto que ha enviado esas flores cuando ya estaba fuera de tiempo ya?
3: Gracias, señor Díaz. Primero llámeme.
4: ¡Jefe!
3: Todavía le sale la vocecita.
4: ¡Jefe!
3: ¿Qué hace con esas dos bellezas en la cabina?
2: Bien, bien, oye, hablando de bellezas, ¿cómo está su prima, jefe?
3: Ella está extraordinaria siempre, señor.
2: ¿Sigue viva?
3: Vivísima.
2: Ah, qué bueno, qué bueno.
3: Siempre ha sido viva ella.
2: Sí, vivaza, más
3: si bien. No hubiera conseguido lo que tiene.
2: Jefe, ya pues vamos al tema que estamos hablando el día de hoy. Ha habido este sujeto que ha mandado el día de hoy, primer día, obviamente, la primavera, 21 de septiembre, y ha mandado, pues, un girasoles.
3: ¿A quién le ha mandado, señor?
2: A Paulina. Pero Paulina parece que dice que ya... demasiado tarde.
3: Dígame el nombre para sentenciarlo.
2: No, digamos que se llama Luis Enrique.
3: Oiga, Luis Enrique, que sea la última vez que se atreve a enviarle esas flores y encima del parque, robadas. No puede ser.
2: Claro.
3: Tiene que gastar de la suya.
2: Miserable, se ha ido al parque acá al costado a sacar las flores.
3: Ni siquiera las ha lavado, señor.
2: Nada.
3: Ah, tiene su pichita de los
2: su
3: perritos.
2: Pichita, ¿viste? Ah, regadas.
3: Regadas. Señor Díaz, bueno, el señor Luis Enrique está sentenciado.
2: A morir de amor.
5: Ay,
2: a morir de amor, pero bueno, ahí está,
5: ay,
2: gracias jefe.
3: ¿Quién
2: gracias,
3: es la señorita jefe. Que está ahí al frente?
2: Ella es Sarita Colonia.
3: Señora Sarita.
4: ¿Señora?
3: ¿Ah, no es señora?
4: Sí, señora, soy una señora de las cuatro décadas.
3: Bueno, no se nota mucho.
2: Bordeando las cinco también.
4: Hermano, perdón, tú estás bordeando las cinco.
3: Están, los dos están rozando, ya llega el cumpleaños.
4: Ya llega, ya.
2: Muy bien, gracias jefe por su participación.
6: De nada, señor.
2: Saludos a la reina madre. Chao.
4: Oye, escúchame. Oye, Luis Enrique, qué éxito. Tú no necesitas efecto ni nada.
6: Defecto, necesitas
4: efecto.
6: No,
4: defecto nomás.
6: Sí, yo soy de defecto.
4: O sea, literal me sentí en el programa, chicos.
2: Qué lindo.
4: No recuerdo.
2: Oye, pero además me pareció una espectacular choteada a nivel nacional por radio, ¿no?
6: Oye, verdad,
2: Pablo. Es popular, ¿sabes qué puede ser con tus flores, no? Las haces un bollito y te las...
3: ¡No! ¡Contrólese, señor!
2: Claro, ya no, ya no.
6: Ya no,
4: ya no.
6: Ya no, lo siento, tu hora pasó.
4: Ya pasó.
2: Muchas oportunidades y no aprovechó ninguna.
4: Exacto.
2: Y ahora cree
4: claro.
2: Que enviando unas flores va a solucionar todo lo que malogró. No, pues.
4: No.
3: Dice que nos está escuchando, así es que, señor, multiplíquese por cero.
2: Sí. Por favor.
4: Señor, vaya al bosque y piérdase.
3: Busque al lobo.
2: Busque al lobo. Muy bien, gracias. Jefe es intenso.
3: Bueno, el tema del día es...
4: Bueno. Bueno, el tema, regresando al tema del día, es ¿Quién te enseñó
2: a ser una mujer luchadora?
4: A ver.
5: Ya sé, la vida me enseñó.
2: La vida, ahí está. La vida.
7: Y sí, uno que otro, y uno que otro despistado también que piense que
5: es... también, claro. La decepción.
2: Este es un saludo para la decepción número 4.
5: A ver. Oye, sí.
2: La chuté, ¿no?
5: Sí.
2: Decepción número 4, saludos, un abrazo para ti.
5: Por las puras.
4: Es.
3: Señorita Paulina está eliminada.
2: Escúcheme, la reina madre ha vuelto el ruedo, ¿no?
6: La reina madre ha despertado.
2: Ha despertado de su sueño.
6: ¿De dónde la sacaron?
2: Del sarcófago, pues obviamente la
6: sí, reina, pues, de verdad.
2: Con Ouija va a producir la reina madre.
6: Un agradecimiento más bien a las catacumbas por haberla soltado.
2: Exacto, por darle permiso. En horario de oficina.
4: Bueno, ahora sí llegó el momento de respirar. Inhala y exhala.
2: Uy, a ver, ¿a quién le cae ahora?
4: ¿A quién le cae ahora? Porque esto de verdad es tan mágico.
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10: 8:23.

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0: Mira, bebé, fue todo ese mal oro.
1: Sí, no sé por qué.
2: Ay, no, Leslie, te pasaste.
0: Leslie, cuenta para que los oyentes sepan lo que ha pasado.
2: Lo que pasa es que dije, se bloqueó mi teclado y estaba gritando como siempre yo, se bloqueó.
1: Bloqueo.
2: Pero era que yo lo bloqueé sin querer queriendo, ¿no?
1: Bueno, quiero contar lo siguiente. Sé que puede sonar obvio o cursi, pero se han puesto a pensar la cantidad de valores que hay dentro de las letras de las canciones que escuchamos todos los días. Escuchemos, por ejemplo, esta canción de Diego Torres desde esta perspectiva, mis queridos Leslie y Luis Enrique.
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0: Qué lindo que una canción como esta nos invite a ponernos de pie para apoyar a personas que la están pasando mal. Creo que como peruanos, que la pasamos bien, tenemos la responsabilidad de apoyar a los que están pasando por un mal momento. Linda letra y mensaje de la canción de Diego Torres.
2: Así es. Celebremos el Día de los Valores todos los días impulsando un mejor Perú. Contigo y con todos, BCP.
0: Gracias, BCP. Gracias por los valores importantísimos. Nunca debemos perder esos valores.
2: ¿Eh? Así es, importante. Sí.
0: Ponle su canción.
2: Ay,
0: para
2: te perdiste la secuencia aquí del programa. No. Jefe.
0: Lo sentenciamos. No, ponle su canción primero para presentar.
2: Ah, ya va. Pues. Tiene su canción.
1: Vamos con la canción de PPF.
2: Por favor.
0: Funciona el mouse, ¿no?
1: Funciona el mouse.
2: Porque no funciona. Bueno, con ustedes llegó el momento de PPF.
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4: Buen día a todos los siguientes Rimas Románticas, buen día.
1: Hola, bolita, ¿cómo
2: buenos
1: estás?
2: Días.
1: Bolina. ¿Qué tal la fiesta? Cuéntame, el día viernes.
4: ¿Qué tal la fiesta? Bien. Bonito, chévere.
2: Bien. ¿En serio?
4: Bien, Bueno, yo me retiré temprano porque tenía que trabajar acá a las 6 de la mañana.
1: Ah, ya. Ah. Me parece
4: me
1: muy bien.
4: Con un gran pata, un amigo.
1: Te jaló.
4: Me jaló. Oh, qué lindo. Un vinito, ¿ah?
2: ¿Eh? ¿Ah, sí?
4: Sí, un vinito, sí.
1: Ah, mira. ¿Qué fue? ¿Escena romántica? ¿Qué fue al final?
4: Creo que él lo tenía preparado todo.
0: Pero no cayó.
4: No cayó, soy fuerte.
1: Este cae con comida nomás.
4: Sí.
2: Ay, qué gracioso.
0: El tema del día es, ¿quién te enseñó a ser una mujer así fuerte?
2: Bueno, no, lo que pasa es que nuestro tema es ¿quién te enseñó a ser una mujer luchadora?
1: Pero tú tienes
2: a tu esposa que es luchadora.
4: Sí, tengo un lado femenino,
1: ¿eh? ¿Cuál es tu lado femenino? Tu sensibilidad.
4: Sí, y aparte aunque suene muy muy no es machista ni feminista, pero me gusta mucho la cocina.
1: Uh-huh. Ya.
4: Ya, y ahí me gusta.
1: ¿De cuatro hornillas o
4: de cuatro hornillas y su horno?
1: Y como qué lindo, muy bien. Ya la gente que le gusta cocinar.
0: Lo bueno que tu parte física no es femenina.
4: Sí.
1: Tú eres macho por donde se te mire.
2: Su lado femenino son que son intuitivos.
4: Sí.
2: Los tres, ¿ah?
4: Sí.
2: Los tres son intuitivos, son bien sensibles, son dadivosos, son amorosos.
4: Uy,
2: sí, Pepe.
4: Pero bueno, ya está.
1: Qué lindo, Pepe Fe. Gracias por estar con nosotros. Gracias por ser Pepe Fe.
2: Así es.
1: Por el simple hecho de ser Pepe Fe.
0: Pero gracias, Pepe Fe. Como qué lindo.
4: Ya, mi beso.
1: No, no hay nada más que Todavía no.
2: Bueno, chicos, les voy a dedicar una canción.
0: A ver. Un suspiro. Oye, Brian Adams, PPF. Bien, ¿ah?
1: ¿Eh? El Brian Adams.
2: Así es.
0: ¿Por qué?
1: No, el Brian.
2: El Brian. Está en Ritmo Romántica.
1: Tu radio de baladas.

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1: Leslie. Oye, Pepe Fe, ven un ratito.
0: Pepe Fe, la
1: uva. No, es que he ido un ratito al baño.
2: Eso yo no lo puedo tolerar.
1: No, ni siquiera me manda un mensaje.
2: No, nada, yo le dije, avísale.
1: Y ahí, ¿no?
2: Y dijo, habló nomás. Voy a entrar sola, dijo.
0: Sí, si no estás acá.
1: Ya.
0: ¿Al aire sola?
1: O sea, ¿me puedo retirar?
0: Entonces voy a ir a llamar.
2: Sí, sí, mejor.
1: Ya, ok. Con permiso a los oyentes. Ya.
2: Ahora entonces hay que enviar la presentación, Leslie.
1: Sí. Vaya.
2: Pepe Fe.
0: Bueno, hoy estamos hablando ¿quién te enseñó a ser una mujer luchadora? Vamos con audios.
1: A ver, Miles.
0: Buenos días. Hola.
3: Hola, chicos. ¿Cómo están? Empezamos la primavera, hay que ponernos florales. Ajá. ¿Qué me enseñó a ser luchadora? Mi padre, mi papiti. Bueno, viví con mi papá y con mi mamá toda la vida. Mi mamá una digna y típica ama de casa. Pero mi papá tenía un emprendimiento y una vista increíble. Él se quedó huérfano a los 10 años y se vino solito a estudiar a Lima, porque él quería estudiar, no quería ser un hombre de campo. Y sí, que estudió y fue policía y luego no quiso ser policía y decidió estudiar ya con hijos, con esposa. Estudió en la universidad y acabó su carrera de contador. Entonces él siempre decía que el cielo es el límite, que teníamos que esforzarnos mucho por lo que queríamos lograr y que la familia era lo más importante. Entonces yo aprendí de él toda esa lucha por conseguir las cosas que deseamos y por mantener la calma. Un abrazo, Radio Ritmo Romántica, tu radio de baladas.
0: Qué lindo, me encantó.
1: Bonito mensaje, ¿eh? ¿No?
0: El cielo es el límite.
1: Definitivamente.
0: Más audios. Hola, buenos días.
4: Hola, chicos bellos, ¿cómo están? Buenos días. Buen inicio de semana. Con respecto al tema, la mujer que me enseñó a ser luchadora, pujante, fue mi mami. Fue mi madrecita linda, mi mami Delma, que ya está en el cielo. Fue una mujer.

0: fuerte, muy valiente, nos sacó adelante a los 5 hermanos y básicamente la amo con todo mi corazón y le agradezco mucho lo que soy hoy en día, gracias a ella. Un beso hasta el cielo, un abrazo chicos, gracias.
1: Qué linda, gracias a ti por tu audio. Pero bueno, Pierito ya se fue a su programa corriendo para que pueda llegar.
2: Me dijo algo.
1: Sí.
2: Me pidió que hoy,
1: ¿ya?
2: Por ser inicio de semana,
1: ¿ya?
2: Que Pepe Fe haga la pastillita.
3: Ya, ¡oh! No, pero solamente hoy.
2: Solo hoy. No, que me dijo que solo hoy.
3: Pero solamente hoy.
2: Sí, porque ya. A partir de mañana cobras.
3: Sí, sí, sí.
2: No, no, ahí nomás.
1: Ok.
2: Entonces vamos.
3: Vamos.
4: En Despierta con Ritmo, esta es una pastillita de... con tu pipi.
2: Con tu Pepe.
3: Esto es para ti.
2: Ahí no dice así.
3: Ah, no, no, no.
2: Ahí no dice eso.
1: Ya, yeah, otra vez, toma dos, va.
3: Esa pastillita es para ti, muñeca.
2: Ay, Paulina, pues suspira, Paulina.
1: Tiene su lado romántico. Ya,
2: vamos, línea por línea.
3: Ya. Yeah. Entre el aroma y el café. No, pero no, aquí hablé mal. Aquí no, toma.
1: Toma tres. Vamos.
2: Toma tres pastillas para que hable bien.
3: Ya, entre el aroma del café y el calor de tus manos, encontré mi manera favorita de empezar la semana.
2: ¡Oh! Buena, Pepe.
3: Se escucha bonito el aire, ¿no?
1: Bien, sí, claro.
3: Bien bonito.
1: Se te escucha bien bonito.
2: Gracias, Pepe.
3: Bien bonito.
1: Bueno, 8:52, regresamos para elegir al ganador o ganadora.
2: En Ritmo Romántica, tu radio de baladas.

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2: Despierta con Ritmo en el top de la sintonía. 8:56.

0: boté esa parte que dice, yo sí siento todavía.
1: Claro que sí.
0: Claro, porque estamos vivos.
1: Por supuesto. 8:59. ¡Uy!
0: ¿Qué dice la pauta? ¿Qué dice tu pauta?
1: ¡Qué momento de confesiones de hábitos! 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
1: Y ahora más bien nos tenemos que ir eligiendo a la ganadora.
0: ¿Contamos?
1: Sí.
0: Ayúdame, Pepe Fe.
1: 3, 2, 1. Espera, ya está.
2: 3, 2, 1.
0: No, tiene que darle suspenso.
1: Muy bien, vamos.
3: Hola, mis churros. Hola, mis amores. ¿Qué tal? Buen día.
0: Ella es nuestra ganadora.
1: ¡Felicidades!
0: Estarás en el musical Annie en el Teatro Municipal de Surco. Nosotros nos vamos.
1: Nos vamos. Nos ganó la hora hoy día. Bueno, ya está por acá, Yossi Descanseco.
0: Quédate con Yossi, quédate con Ritmo Romántica. Gracias, Pau, gracias, Pepe Fe, gracias, Pierito y mi querida Les.
1: Gracias, Luis Enrique, gracias. Chao, Pepe Fe, chao, Pau.

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2: Hola, ¿cómo están? Buenos días y bienvenidos. Soy Josy y estamos comenzando con el horóscopo de hoy, lunes, empezando una nueva semana, interpretando sueños y, por supuesto, también con el maravilloso mensaje de los ángeles de luz. Hoy nos acompaña el ángel de la generosidad y nos da este maravilloso mensaje. Él te dice: la generosidad es una cualidad del espíritu. Se trata de alegrarse de la buena fortuna de los demás, aun cuando tú no tengas nada. Eres feliz al dar sin esperar nada a cambio. Sé de corazón generoso, da abierta y amorosamente. Las recompensas son grandes. Todo lo que des regresará a ti multiplicado. Maravilloso mensaje para comenzar una nueva semana. Y ahora seguimos con el primer signo del zodiaco, que es Aries. Aries, comienzas la semana con mucho trabajo. Tienes que tratar de ser paciente para esperar los resultados, que van a ser buenos pero lentos. Los que tienen pareja, no seas egoísta con tu pareja, sé tolerante. Hoy tendrás que demostrarlo. Los que no tienen pareja, esa persona te quiere conquistar y tú dudas de sus intenciones, pero son buenas. Tu número de suerte es el número 4, tu palabra clave el control y tu color de suerte el rojo. Seguimos con el signo de Tauro. Analiza bien un documento que vas a firmar para comenzar un nuevo trabajo o proyecto. Va a ser bueno, pero tienes que fijarte en detalles. Los que tienen pareja, luego de una conversación viene la calma y reconoces tus errores. Los que no tienen pareja, decides buscar esa persona y no te arrepientes. Es una nueva etapa en tu vida sentimental. Tu número de suerte es el número 1, tu palabra clave el amor y tu color de suerte el amarillo. Seguimos con el signo de Géminis. Día bastante competitivo, no te tienes que dar por vencido porque vas a, gracias a tu esfuerzo, lograr tus objetivos. Los que tienen pareja, evita discusiones, hoy hay que pensar mucho antes de hablar, vas a sentirte un poco angustiado, pero vas a lograrlo superar. Los que no tienen pareja, mucha ilusión por esa comunicación que llega de esa persona, pero tienes que tomar las cosas con calma y conocerla más. Tu número de suerte es el número 17, tu palabra clave la esperanza y tu color de suerte el turquesa. 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Yo regreso con mucho más. Quédate conmigo aquí en Ritmo Romántica, tu radio de baladas.
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2: Continuamos con mucho más del horóscopo de hoy lunes, pero por supuesto, como todos los lunes, interpretamos sueños. Me escriben y me preguntan, yo sí soñé que viajaba en un autobús con toda mi familia, ¿qué significa? Pues viene un cambio muy positivo, importante para ti y para todos tus seres queridos que debes de aprovechar. 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Nosotros seguimos con el signo de Cáncer. Cáncer, hoy es un día fértil y productivo. Vas a trabajar en equipo para sacar una idea adelante y va a ser un éxito. Los que tienen pareja, tu pareja se siente insegura de tu actitud, tienes que cambiarla. Los que no tienen pareja, luego de esa salida te unes más a esa persona y ya sientes que estás consolidando algo con ella. Tu número de suerte es el número 10, tu palabra clave la armonía y tu color de suerte el verde claro. Seguimos con el signo de Leo. Leo, hoy es un día donde vas a estar bastante emocional. Tienes que tener cuidado con tus reacciones, con tu equipo de trabajo, con las personas que están a tu alrededor, porque podría ser no muy racional o práctico y eso te podría traer problemas. Los que tienen pareja, recuperas la confianza de tu pareja. Hoy buenas noticias con respecto a algo que te ha prometido. Los que no tienen pareja, un cambio inesperado, un encuentro que no tenías planificado se llega a dar y va a ser un éxito para ti. Tu número de suerte es el número 5, tu palabra clave el orden y tu color de suerte el morado. Seguimos con el signo de Virgo. Virgo, una propuesta muy interesante que vas a evaluar antes de aceptar, pero que te favorece. Los que tienen pareja, tu pareja te ha dicho que se quiere alejar por tu actitud, pero tú vas a tratar de poner todo de tu parte para que no se aleje. Los que no tienen pareja, esa persona está muy arrepentida de haberse distanciado de ti y hoy te buscará y te pedirá una oportunidad. Tu número de suerte es el número 9, tu palabra clave el tiempo y tu color de suerte el plateado. 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Yo regreso con mucho más. Quédate conmigo aquí en Ritmo Romántica, tu radio de baladas.

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2: Continuamos con mucho más del horóscopo de hoy lunes, pero como todos los lunes seguimos interpretando sueños. Me escriben y me preguntan, yo sí soñé que me perseguían con un machete, ¿qué significa? Pues escucha bien, significa que estás teniendo problemas con un compañero de trabajo y lo tienes que aclarar urgentemente. 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Nosotros seguimos con el signo de Libra. Libra, comienzas el día con una noticia interesante que implica más trabajo. Eso te va a preocupar, pero lo vas a poder solucionar. Los que tienen pareja, aclaras una situación y te liberas de esos pensamientos negativos que has estado cargando. Los que no tienen pareja, estás imaginando cosas donde no las hay con respecto a esa persona. Aléjate de esos chismes que no te dejan ser feliz. Tu número de suerte es el número 21, tu palabra clave la realización y tu color de suerte el turquesa. Seguimos con el signo de Escorpio. Retomas ese proyecto que te va a dar más dinero. Hazlo con entusiasmo que vas a salir adelante. Los que tienen pareja, tu pareja hoy te va a apoyar al 100% en tus decisiones y eso te va a dar gran seguridad. Los que no tienen pareja, las intenciones de esa persona son buenas y hoy te lo demuestra y te llena de entusiasmo. Tu número de suerte es el número 1, tu palabra clave la atracción y tu color de suerte el anaranjado. Seguimos con el signo de Sagitario. Sagitario, hoy es un día muy interesante para ti. Tu esfuerzo se ve recompensado por fin. Los que tienen pareja, no le des la espalda a tu pareja que hoy te está pidiendo una explicación que es necesaria. Los que no tienen pareja, luego de esa salida, te das cuenta que no eres muy compatible a esa persona y se lo tienes que decir. Tu número de suerte es el número 18, tu palabra clave es la intuición y tu color de suerte el azul. 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Yo regreso con mucho más, quédate conmigo aquí en Ritmo Romántica, tu radio de baladas.

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2: Continuamos con mucho más del horóscopo de hoy. Lunes nos encontramos ya con el signo de Capricornio. Capricornio, hoy es un día de nuevas responsabilidades que van a ser muy interesantes para ti, te van a hacer crecer y aprender algo nuevo. Los que tienen pareja, tu pareja se siente muy distante de ti, pero hoy con tu cariño y tu esfuerzo por mejorar vas a cambiar las cosas. Los que no tienen pareja,

has estado buscando, hoy lo concretas con éxito. Tu número de suerte es el número 6, tu palabra clave el equilibrio y tu color de suerte el dorado. Seguimos con el signo de Acuario. Acuario, hoy demuestras tu habilidad para sacar adelante un nuevo trabajo que va a ser un éxito. Los que tienen pareja, tu pareja te hace una propuesta que es interesante porque los va a ayudar a salir de la rutina. Los que no tienen pareja, no te cierres en tus ideas, ábrete a lo nuevo y acepta esa salida. Tu número de suerte es el número 19, tu palabra clave el éxito y tu color de suerte el amarillo. Seguimos con el signo de Piscis. Una decisión muy importante te va a ayudar a terminar con un tema legal que te mortificaba. Los que tienen pareja, dejas atrás malos entendidos y hoy tienes un encuentro muy apasionado con tu pareja para mejorar la relación. Los que no tienen pareja, cambias tu manera de pensar y decides arriesgarte y conocer más a esa persona. Tu número de suerte es el número 11, tu palabra clave la decisión y tu color de suerte el rojo. Por supuesto, como todos los lunes, seguimos interpretando sueños. Me escribe Marina y me pregunta, yo sí soñé con una lechuza que estaba sentada en mi ventana. ¿Qué significa? Pues quiere decir, escucha bien, que es un momento donde comienzas a avanzar en muchos aspectos en tu vida y te vas a sentir seguro, confiado y protegido. Así que arriesga y avanza. 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Yo me despido de ti, regreso mañana a las 9 en punto como siempre. Y ahora te dejo muy bien acompañado aquí en Ritmo Romántica, tu radio de baladas.

0: Muchas gracias.
1: 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Esta es la hora.
2: 10 en punto.

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0: ¿Qué tal lunes, ah?
1: Cintura. Hola, hola, hola, ¿qué tal? ¿Cómo estamos? Muy buenos días, bienvenidos a Románticos con Ritmo por aquí, Paquito Bazán. Ya estamos listos en cabina. ¿Qué tal, Rosadita? ¿Cómo estamos? Good morning, good morning.
0: Tranquila, relajada.
1: Bon chía.
0: Bon chía.
1: Bon chía.
0: Good afternoon. Good afternoon.
1: No, eso no, es good, buenas tardes.
0: Good morning. Good, good morning, morning.
1: Good morning. Good morning. ¿Qué tal, Perú? ¿Cómo estamos, Perú? Saludamos a todas las románticas y románticos. Hola, Arequipa. Oye, me encontré con unos amigos de Sicuani. Claro, elegancia pura.
0: Ruscaya.
1: No, Ruscaya es el original.
0: ¿Y ellos quiénes son?
1: Ruscaña.
0: Ah, no te creo. Es que a mí me dijeron, somos Ruscaña.
1: No, Ruscaña.
0: Caña.
1: No, Ruscaya es mi causa.
0: Me han estafado.
1: No, claro, son duros, pesos, son duros. Sí, ya están, ya. Claro.
0: ¿Tú los ves?
1: Ellos, estos Ruscaña están como que tratando de...
0: Están en Jingle Bell porque estaban, parecían árboles de Navidad.
1: Sí. A la hora que entraba eran un manchón.
0: Por lo menos no los van a atropellar.
1: No, por lo menos. Bueno, son 10:22 de la mañana. ¿Qué tal tu fin de semana, romántica?
0: Cuéntanos.
1: ¿Cómo te fue? Cuéntanos. ¿Has descansado o no has descansado? Uy, qué escándalo lo que está pasando en el Perú.
0: Oh,
1: o sea, bueno,
0: sí.
1: Vamos un poquito como de ¿cómo consigue? Actualización de datos, ¿no?
0: Ajá.
1: De los 10 estudiantes, de los 10 jóvenes casi ya mayores de edad, porque dicen niños, pero
0: 17,
1: niños
0: creo,
1: es mi hijo,
0: ¿no?
1: Que tiene 10 años. Pero ellos tienen 17.
0: Ah.
1: O sea, yo de niño nada. Yo a los 17 años, este humilde servidor ya jugaba en la primera división.
0: Sí, es verdad.
1: O sea, yo ya compartía, a los 16 años yo ya compartía, escúcheme, a los 16 años yo ya compartía vestuario con hombres de 30 y tantos.
0: Sí, claro.
1: O sea, yo ya a los 16 yo ya era cuarto arquero de la U y entrenaba con el Puma Carranza, con todo ese equipo de 90 y tantos. Y la verdad que nos protegían, ¿eh? Nos cuidaban. O sea, cuidaban de los niños porque éramos menores de edad y entrenábamos con el primer equipo. Y a los, bueno, y Lamin Yamal, sin ir tan lejos,
0: claro,
1: a los 16 años ya era campeón de Europa. Entonces, cuando dicen niños, yo creo que no, los jóvenes. Los jóvenes que ya serán pronto mayores de edad ya fueron trasladados al centro de rehab. Maranguita, ¿no?
0: Cuatro, entiendo, ¿no?
1: Seis,
0: ok.
1: De los 10, 6. Y 4 han quedado en libertad y van a tener comparecencia, van a llevar el proceso en libertad, ¿no? En su hogar.
0: Ay,
1: pero
0: Dios
1: todo
0: mío.
1: Está mal, es el mundo al revés. Porque si hace uno una censura de lo que el Perú pasa, es todo el mundo al revés. Es decir, el niño, bueno, el joven violentado.
0: Sí.
1: Bueno, él sí es más niño, porque él tiene 15
0: años. Él era menor, de un grado menor. Sí.
1: Entonces, el joven violentado, el que ha sido agredido, brutalmente agredido por esta banda de delincuentes, no va a poder regresar al colegio.
0: No, olvídate.
1: Y menos ahora que Milagros Leiva tuvo el desliz, curioso desliz, de decir su nombre, ¿no?
0: Sí. Bueno, pero
1: o sea, le ha costado que la fiscalía ya le abra un proceso, porque es un delito lo que ha hecho. No puedes exponer nunca a un menor de edad en estos casos de violación.
0: Grave.
1: No puedes.
0: La
1: o sea,
0: mamá
1: es un
0: le
1: delito
0: mandó
1: grave.
0: Una carta también,
1: sí, sé que la mamá de alguna manera le ha excusado, le ha abrazado,
0: bueno,
1: le ha dicho, ok, unámonos.
0: Pero la falta está
1: ahí. Ayúdame a que mi hijo encuentre justicia. Pero claro, pero la falta está ahí. Pero la mamá puede perdonarla, pero el Estado actúa.
0: Claro, de facto, oficio, ¿no?
1: De oficio. O sea, hace lo que el Ministerio Público tiene que hacer, lo que tiene que hacer.
0: Uh-huh.
1: Bueno, entonces decíamos, ¿no? Pero este jovencito, este muchachito, no va a poder regresar al colegio. No puede regresar.
0: Olvídate.
1: O sea, ese ya es para él terreno minado, ¿no? Y lo deberán cambiar de colegio, pero a donde llegue, lamentablemente, en este país tan machista, hipermachista, va a llegar marcado.
0: Sí.
1: Porque va a ser, él es al que. Sí. Terrible.
0: Qué pena, ¿no?
1: Sin embargo, los 4 que han quedado en libertad van a seguir llevando clases de manera a distancia.
0: Mm.
1: O podrán volver. O sea, en verdad. O sea,
0: sí.
1: Es el mundo al revés. Eso por un lado. Por otro lado, fue cruelmente asesinada la China Polo.
0: Sí.
1: Que la China Polo venía también sacando destapes y haciendo informes hiper recontra valiente y que ya había anunciado, ¿no? Que si en caso le pasaba algo, ella indicaba que el general Reboredo era el responsable. No, eso lo dejó ella. Porque habría recibido por lo menos 3 o 4 llamadas desde los penales de internos que la habrían alertado diciéndole que el general en mención habría ¿no? Todo en el condicional.
0: Uh-huh.
1: Lo único cierto es que ha sido removido de su puesto.
0: Uy,
1: no. O sea, ha sido a raíz de esto, no sé si de esto o de qué, pero ha sido removido de su cargo en Trujillo. Qué loco, la verdad que todo está muy como.
0: ¿Qué? Sí.
1: Pongo una balada mejor, ya. Pongo una balada. ¿Por qué me haces empezar así el lunes?
0: Yo he sido.
1: Tú, porque tú me estás cortando cada cosa de violencia.
0: Pero otra cosa, pues, jocosa.
1: Bueno, nosotros le ponemos la buena cara. No podemos dejar de contar las cosas como están en nuestro país, pero con la esperanza de que van a mejorar.
0: Sí.
1: Van a mejorar. La presidenta parece que se ha molestado y ha dicho que pase lo que pase, cueste lo que le cueste, va a tomar las facultades que le están derogando, que no le están dando en el Congreso. Romeo Santos y Prince Royce, Dardos. ¡Empezamos!

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0: CRP, 57 años, me encanta.
1: Lindo.
0: Mandamos un abrazo a todas las áreas, a todos mis amigos. A todos.
2: Buenas noches, diversión.
0: ¿Qué tal? Yo fui un ratito nomás.
2: Sí, te vi.
0: Ahí, estuve, sí, fui
2: en fotos. En fotos te vi, nada.
0: Sí, claro, como tiene que ser.
2: No, la capigorita. Pero está bien.
0: Pero acá, ¿no? Me gustó. A mí sí. Es un buen ambiente. A mí, sinceramente, te digo la verdad. Trabajar en CRP es un lugar bien bonito, es un lugar maravilloso, ¿no? Uh-huh. Es un lugar. Es una familia.
2: Dentro, a eso te iba a decir, ¿no? O sea, tiene esa esencia donde todos podemos compartir.
0: Porque es una empresa familiar, ¿no? Y que tiene mucha preocupación, además, por la familia.
2: Ajá.
0: Que fundó la empresa.
2: Sí.
0: De que todos seamos familia. Ellos participan de.
2: Sí, es
0: el señor
2: lindo.
0: Brani es espectacular.
2: Yo bailé,
0: Dios
2: con
0: mío,
2: el señor,
0: o sea, claro.
2: Sí,
0: sí. Pero que el señor Brani desde que llega baila.
2: Es un buen anfitrión.
0: Gran anfitrión.
2: Sí, sí,
0: pero además vive, vive bailando. Es un
2: sí,
0: crack.
2: Si lo conocieran,
0: ¿no? Es un crack.
2: Es lindo, ¿no?
0: Sí, sí. Así que bueno, es un placer ser parte de CRP. Lo máximo, somos Ritmo Romántica, tu radio de baladas.
2: Buena.
0: Para Chayanne.
2: Sí.
0: Estará en concierto, recuerda, este 2 de diciembre sí. En Lima, Perú. Va a estar en el Estadio Nacional. En la última, creo que es la última fecha. O sea, cierra su tour, Bailemos otra vez 2026 en el Perú. ¿Qué tal? Nos quiere el Chani, sí. Nos quiere. Y te cuento que tú podrías ir a su concierto. Claro que sí.
2: ¿Cómo así?
0: Por supuesto, te lo cuento ya mismo.
2: Ahorita mismo.
0: Ya mismo, te lo cuento, ya mismo. ¿Quieres conocer a Chayanne en persona?
3: Sí.
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0: 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Gracias, Atrevia. ¡Qué buena! 10:49. ¿Qué tal estuvo tu fin de semana? Cuéntamelo. ¿Bien?
2: Bien.
0: ¿Descansaste?
2: Sí, descansé. Salí un rato con el peque ayer haciendo manualidades porque ya los lunes son de exposición. Así que tranquilo,
0: yo
2: en
0: no
2: casa.
0: Descanso los fines de semana.
2: No.
0: Me propongo desde el jueves, me propongo dormir. Digo, voy a dormir. El sábado fue, pero un día, vamos. Uy, el sábado me pasó una cosa por primera vez. Me pasó una cosa de papá. No sé si les ha pasado a los papás, a las mamás también, ¿no? A ver, levante la mano cuántas románticas tienen hijos que están en edad de academia formativa en deportes. A ver, levante la mano.
2: Ah, yo también.
0: Ya, a ver, yo quiero que me compartas, por favor, tu experiencia mamá romántica,
2: ¿ya?
0: Y papá también romántico.
2: Sí, sí, sí.
0: Entonces, yo tengo al chiquitín que juega al básquet muy bien.
2: Uh-huh.
0: O sea, es talentoso, de verdad, pero también es buen arquerito, o sea, es muy deportista.
2: Ok.
0: Ya, entonces, el sábado fue su partidito.
2: Ya.
0: Y, y tiene un entrenador... que es buena gente, pero cuando juega se transforma y es como un energúmeno, o sea, de verdad no sé cómo grita, o sea, los grita a los niños, los devora a gritos.
2: Yeah.
0: Y los niños tienen 10 años y juegan básquet de manera lúdica, de entretenimiento.
2: Yeah. Claro.
0: Pues, ¿no? O sea, están como que, o sea, son niñitos. Pero claro, lo que no está mal, ¿eh? Yo también he sido futbolista y es bueno que un entrenador sea así, gritón, motivador, porque los tiene como que, o sea, los niños están pero como que en atención a tope. Literal, o sea, está como,
2: es que el niño,
0: o sea,
2: es muy hiperactivo, entonces necesita sí. Captar, concentrarlo.
0: Y ayer, de verdad, es como que se come la raya. O sea, pero hubo una situación en la que mi hijo falló.
2: ¿Ya?
0: Y y cometió una falta que le costó al otro equipito una canasta, ¿no?
3: ¡No!
0: Y y claro, y lo, el, o sea, lo que yo sentí fue que lo expuso frente a todo el coliseo, porque le reclamó a gritos que por qué le hacía la falta que tenía que, o sea, lo culpó.
2: ¿Y qué entonces, haces en ese momento tú?
0: Y yo, la verdad, que me indigné.
2: ¡Claro!
0: Sí, me indigné.
2: Nadie le grita a tu hijo.
0: No, está bien que le grite, pero lo que no me gusta es
2: que
0: la pedagogía
2: ponga.
0: Es muy importante, la psicología en menores. Yo soy entrenador también de formación, entonces
2: ajá.
0: Es muy importante la psicología para tratar niños.
2: Yeah.
0: O sea, cuando trabajo con niños de 10 años, de 7 años, 8 años, ok, está bien una aja, o sea, una... ¿Sí? Está bien, pero tienes que saber cómo, cuándo, tienes que medir bien los tiempos. O sea, hubiera sido mucho mejor que lo aliente, que le diga, ya, la próxima sale mejor.
2: Sí. No
0: y que después lo agarre y lo lleve a un costadito y que ahí le diga su vida.
2: No,
0: ¿me entiendes? No, sí, porque al niño lo expones, lo avergüenzas y lo frustras, ¿no? Entonces, y lo bajoneas, o sea, los niños se bajan, ¿no? Entonces, bueno, a ver, cuéntame a ti, mamá, papá, si alguna vez te ha pasado eso, una academia deportiva que te has, pero yo, ¿sabes qué? Te digo la verdad, te soy muy honesto, yo sí me fastidié tanto que como me conozco, me fui.
2: ¡Claro!
0: Me fui, me tuve que ir. Me tuve que ir porque si no, digo, voy a ir a decirle algo. Yo he sido deportista y no, es horrible que un papá vaya a decirle algo, tal. Entonces, no, como que mi hijito, también que se defienda solo, también. O sea, que mi hijo tiene que defenderse solo también.

0: tiene que pasar por esto solo, ¿no? Entonces yo, para reprimirme, me fui, de verdad. Ya agarré y me hice el tonto así, como que nadie vea que estaba como que un poquito indignado, sí. Y me fui. Ya el tercer día ya pasó. Y estoy esperando ya conversar con él. En su momento le diré, o sea, en un tiempito más adelante, cuando las cosas estén más frías conmigo, le diré: oye, ¿sabes qué? Estoy de acuerdo que lo grites a mi hijo. O sea, es parte del deporte. O sea, yo entiendo como deportista de que a veces hay que motivarlos y levantarlos con un tono de voz fuerte. Ajá, pero no me parece que lo expongas al niño o a los niños.
1: Claro, porque hoy
0: por un error, ¿no? O sea, porque es un error. Finalmente, o sea, tampoco, o sea, al final los niños, si los expones por un error, le van a agarrar como tirria al deporte, ¿no? O sea, ellos no van a querer fallar. No van a querer jugar, o sea, ¿me entiendes?
1: Y este medio al rechazo los marca bastante.
0: Los marca bastante, sí, de acuerdo. Así que nada, para mí el deporte es lúdico, para mí el deporte es entretenimiento a esas edades.
1: A ver, que nos cuente.
0: ¿No?
1: Sí, no.
0: 10:53, cuéntame si alguna vez te pasó eso en una academia deportiva o algo parecido, en donde no estuviste de acuerdo con la forma del entrenador. 10:53 de la mañana.
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2: Estas son las 11:18. ¡Qué bárbaro! Me gusta. Se nos fue en la mañana. ¿Cómo vamos, romántica? ¿Cómo estamos yendo? A ver. 993-505-548 es nuestro número de cabina para que puedas dejar tu mensajito. Algún saludito por aquí, algún mensajito por allá. A ver. ¡Qué bonito! Dice Paco. Me pregunta: ¿dejarías que Natalia Málaga entrene a tu hija? Pero ya eran adultas, ¿no? Ya no eran tan...
1: No, pero ella tuvo juveniles también.
2: Sí, pero no tuvo niños de 10 años, ¿no?
1: Ah, no.
2: O sea, ya eran como que...
1: Y además son selección de un país, pues.
2: Claro,
1: pues,
2: claro. O sea, ya eran como que literal de 18, ¿no?
1: Sí, claro.
2: O sea, están grandecitas ya, ¿no? O sea, en verdad en la pedagogía hay mucha psicología. O sea, tiene que haber mucha psicología. Qué buena pregunta. Dice: mi nombre es María, soy de Ventanilla. Trabajo escuchando todo el día Ritmo Romántica. Te mandamos un besote para ti, María, hasta Ventanilla, lo máximo.
1: Sí.
2: Por acá, a ver. Hola, buenos días. ¿Qué tal? Los estamos escuchando desde Ciudad Juárez,
1: wow.
2: Chihuahua, México. Saludos a todo el Perú. Saludos para Alexa, que hoy sí le dejaron 53.
1: ¿Qué? Seguro le está hablando.
2: Porque es un código.
1: Ah, bueno.
2: Sí, porque dice acá: saludos para Alexa, que hoy sí le dejaron 53.
1: Qué raro. De repente flores amarillas.
2: Ah, puede ser. Por acá, buenos días, Ritmo Romántica. Me gustaría escuchar la romántica de la semana. Si dices que te vas, interpretada por el gran Johnny Lau.
1: De moda.
2: Sí, bueno.
1: Que además tuvo su revelación de género. Va a tener una niña junto a Gaby Zambrano. Así que felicitaciones.
2: A ver, buenos días, Paquito. Puse a mi hija en la academia de Denis Fajardo porque le doblaban los dedos y el vóley era su pesadilla. A la segunda clase no pudo ir o no quiso ir. Solo le dije: todos los niños son de paso en tu vida. Enfrenta tus temores porque todos pasamos por eso y es el mundo que debes afrontar. Se armó de valor y fue al cole al siguiente año con la seguridad que el bullying quedó en el pasado. Besos, chicos. Soy Anita de Surco. Dice Denise. Le gritó, pero sacó lo mejor de mi hija. Ahí está, buena. Bueno, claro. Vamos con más música, ¿te parece?
1: Sí, claro.
2: Listo, vinimos.
0: Laura Pausini, La Soledad.
1: Pues, ella es italiana, ¿no?
2: Ella es italiana.
1: Pero habla como española.
2: Bueno, ella es italiana, habla muy bien el español, ¿no? Laura Pausini, La Soledad.

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0: 11:48 de la mañana. Oye, perdió la U por goleada el grupo, qué terrible.
1: Ay, sí,
0: ¿eh? Qué bárbaro, sinceramente.
1: Ay,
0: ay, Dios mío.
1: ¿Cómo es?
0: Dios mío.
1: Un día están en la gloria porque la semana pasada fue que ganaron, ¿no? A Alianza.
0: Sí.
1: Y ahora le
0: literal, ¿no? Según el fútbol es así, ¿no?
1: Sí, ¿no? Que lo
0: pasa de un lado a otro, ¿no? Revisando el tema esto de la China Polo.
1: Ya.
0: Yeah. Y hay un video, o sea, hay un video que es en el momento preciso.
1: Sí, claro.
0: Ocurre el asesinato.
1: Se ha viralizado.
0: Porque además ella, todo muy extraño, la verdad, porque ella estaba caminando con su gente y un periodista local la jala, ¿no? Como que la llama y ella se detiene para declarar. Y ahí es cuando pasa el hecho. No sé si es que.
1: Ay, no, qué.
0: A lo mejor también debería ser investigado, no lo sé. Pero hay un capturado, bueno, hay dos capturados, tres capturados ya. En teoría se habría realizado con un arma que perteneció a un policía, que fue reportada como robada hace 3 años y que ha circulado seguramente en el mercado negro. Pero lo que me llama la atención sobremanera, así, sobremanera, es que en que el video no se ve a nadie cerca.
1: Eso.
0: O sea, pareciera que hubiera sido un francotirador.
1: Ajá. Sí, eso. Yo decía, ¿dónde
0: ya
1: sale?
0: Eso ya es otro level, ¿no? Sí, o sea, claro, ese, ¿no? Ya es otro nivel ya de crimen organizado, ¿no? Ya estamos hablando de gente que tiene formación militar, ¿no? Formación bélica, que por lo menos ha estado mucho tiempo en el ejército, sobre todo, ¿no? Podría
1: porque
0: ser.
1: Porque es la única, ¿no? No hay nadie más herido, ¿no? ¿Ves? Porque a veces tienen estas balas perdidas, pero no. Fue directo y ya.
0: En fin. Bueno, oye. Oye, lunes. Qué increíble. Estaba viendo por acá también algunas recetas para emprender. ¿Tú normalmente los lunes cómo los tomas? ¿Cómo vienen para tu vida?
1: Uy, no, rapidísimo, porque vengo de un fin de semana, hay que correr con todo, alistar las loncheras, los uniformes. Es un poco ajetreado, ya como que el martes ya entras en la dinámica, ¿no? Pero los lunes es un correteo total, ¿eh?
0: ¿Tú usas relojes o no usas relojes?
1: No.
0: ¿No? Porque estaba revisando que el príncipe William, el príncipe Guillermo, el príncipe que algún día será rey de Inglaterra, usa 2 relojes.
1: ¿Dos? ¿Y por qué?
0: No sé, dice el príncipe de Gales, heredero al trono del Reino Unido, lleva 2 relojes porque uno tiene un gran valor sentimental y el otro cumple una función deportiva y de salud.
1: ¡Qué loco! O sea, ¿en la misma mano o en una mano?
0: No, en la muñeca derecha usa un reloj inteligente o smartwatch.
1: Ajá.
0: Concretamente un... bueno, en fin, no vas a la marca.
1: Ya.
0: Que mide su actividad física, ¿no? Claro. El sueño, la frecuencia cardíaca. Y la mano izquierda usa...
1: Ah, ya, es como que ya.
0: Sí,
1: más antiguo, pues, eso es de manija.
0: Que es un reloj que fue un reloj que le hizo su madre, la
1: princesa
0: Diana, ¿no? Antes de fallecer en el año 1997. Desde entonces, no importa si se viste con uniforme militar, con ropa de traje o con ropa de chaqué, sino o ropa deportiva, nunca deja de usarlo, ¿no? Es el reloj que su madre le regaló. Bueno, las mañanas, mi querida Rosadita, pueden ser muy agitadas, ¿cierto? Como esta, que ha sido muy pronto. Mira, son ya casi 11:51.
1: Qué rápido.
0: En especial a la hora del desayuno. Por eso, las mamás antes inventaban de todo para hacerlo más delicioso y divertido, ¿sí o no?
1: Sí.
0: Felizmente ya no es necesario, porque ahora tienen una nueva forma de sorprendernos, porque ha llegado el nuevo...
1: Voy a...
0: Sí. Porque no, es que una mamá quiere...
1: Sí, nos quiere avisar,
0: sí,
1: ¿no?
0: Claro.
1: Quiere ayudar.
0: Porque ha llegado el...
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0: 11:52.
1: Sí, regresamos mejor, porque hay una cosita, que un detallito.
0: Sí, perdón, estamos en vivo, ¿eh? Ha pasado algo en cabina,
1: sí.
0: Terrible, ya después les cuento.
1: Ya, regresamos.
0: Perdón.

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0: Seguimos, 12:15. Ya del mediodía, y decíamos que las mañanas pueden ser muy agitadas, en especial a la hora del desayuno, que ya pasó, obviamente, ¿cierto? Pero tu mamá, tu papá, tu romántica, que tienes que estar atenta a lo máximo, ¿no es cierto?, para que la familia pues esté pero a lo súper, sabes de qué hablo, ¿no? Por eso las mamás inventaban de todo para hacerlo más delicioso y divertido. ¿Cierto? ¿Te acuerdas?
1: Sí, ¿qué no hemos hecho, no? Pero ahora ya, felizmente, ya no está necesario, ¿no? Así no, romperte la cabeza, corretear por todos lados.
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0: que la gente me pregunta a mí justamente eso, pues, ¿sabes, no? Oye, Paquirris, ¿cómo haces para tener energía? Porque tú, la verdad, no paras nunca aquí, allá, aquí, allá, aquí, allá.
1: Ajá.
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0: 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Te vas a quedar con esta balada que siempre pega rico. Son las 12:18. ¡Ya venimos!

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0: Si los hubieras visto, solo te digo. Siempre hay un bautizado o bautizada en las fiestas de CRP. Pero no, nunca. Nunca soy yo.
1: Bueno, tú eres una mujer feliz.
0: Demasiado feliz.
2: ¿Y tú, Bau Bau?
0: También.
2: ¿También?
0: Y soltera.
1: Excelente. Eso te hace muy feliz. Claro, obviamente. Tiempo para ti, no hay nadie que jorobe. ¿No es cierto? Ahí está. Amor propio a mí. Es rico también estar solo a veces, ¿ah? Sí, claro, sí.
2: Preguntaba esto porque estoy revisando según este data de psicólogo.
0: Ah, ¿ya?
2: Tú eres una mujer feliz.
0: Dice sí, dice sí.
1: Muy feliz.
2: Pero porque estaba revisando que hay una escala de terapistas, de psicólogos,
0: ¿ya?,
2: que hablan de los hábitos de una mujer feliz, de una romántica feliz.
0: Ok.
2: A ver, por ejemplo, este no es tu caso, ¿no?
0: ¿Por qué?
2: O sea, porque uno de los hábitos de una persona feliz tiene que ser discreto.
0: No, eso conmigo no va. No.
2: Evita hablar de tus logros personales como si fueran látigos y presumir tus bienes materiales. No busques ser el centro de atención de un modo tan negativo. Ok, siguiente hábito según psicólogos, ¿ah?
0: Ya.
2: Mantén los ánimos arriba.
0: Ya, ahí está,
2: ese eres tú. Una actitud positiva no significa ignorar los problemas, sino también es importante saber afrontarlos. Eso te permite recuperarte mucho más rápido de los fracasos, viendo los errores como aprendizajes y no como derrotas. Olvidar resentimientos, escuchen.
0: Pero depende también.
2: No hay que ser resentido en la vida. O sea, el resentimiento y el rencor es un óxido en tu cuerpo, es como un veneno. O sea, mientras tú estás resentido con otra persona, la otra está feliz, el otro está feliz.
0: ¿Sí? Ajá, sí,
2: y uno
0: es
2: está resentido ahí acumulando rencor.
0: Y te hace
2: ahí,
0: más daño, tú,
2: como
0: ¿no?
2: maquinando cosas. Y la otra persona está, pero ni pensando en ti. Sí, no, olvídate. No, cero resentimientos. Cero. Ok. Preocúpate de tus propios asuntos.
0: Ah, yo siempre. Como me ocupo de los míos, me queda tiempo para ocuparme de los otros.
2: Y finalmente, como la Pau Pau.
0: Ajá.
2: Cree en ti misma.
0: Sí.
2: Ahí está, claro que sí. Quererse a sí mismo engloba cosas distintas para cada quien. Es algo muy personal, obviamente. Pero lo que no varía nunca es que empieza con el autoconocimiento. Analiza tus acciones, así podrás descubrirte y actuar en consecuencia. Es lo que nos recomiendan los amigos psicólogos. Los encargados de que estemos bien, que estemos saludables de la mente.
0: Sí,
2: oye, hablando de amor propio.
0: Ajá.
2: Ninguno como el de las mamitas, ¿sí o no?
0: No, claro.
2: A ver, chicos, ustedes que están en esta etapa de... Buena, me gusta.
0: ¿Qué cosa?
2: Elegancia pura.
0: Ah, ya.
2: Sí, buen outfit.
0: Sí.
2: Ustedes que están en su etapa de inducción, ¿cierto? Mamá, ¿qué hacía o papá qué hacía para sorprenderlos en el desayuno? A ver, para que no se aburren. O sea, para que no se... A ver. Habla, papito. Habla.
0: Sí.
3: Mi mamita me preparaba mis 7 semillas. Si era un día complicado, me preparaba mi quinita.
0: Ahí
3: su maquita.
0: Qué rico. Pero es que antes preparar era un arte, preparar la quinoa, la harina de aves, es todo un arte, ¿ah?
2: No,
0: o sea, tampoco era un súper esfuerzo el que hacía su mamá.
2: Claro, porque las mañanas pueden ser muy agitadas, en especial a la hora del desayuno, por eso las mamás, ¿no? Los papás también, obviamente, tarea de ambos. Inventaban de todo para hacerlo más delicioso y divertido, hablamos del desayuno. Felizmente, eso ya no es necesario. Porque ahora tienes una nueva forma, mamita, papito, romántico, de sorprender a tus pequeños en casa. Porque llegó el nuevo misquísimo.
0: ¡Buena!
2: Sí, el nuevo misquísimo 7 semillas con sabor a vainilla.
0: Sí.
2: ¿Ah? Para complementar el desayuno de toda la familia. Con, atención, ¿ah?
0: A ver.
2: Harina de avena.
0: Wow.
2: Maíz. Maca, para que esté así vigoroso.
0: Sí.
2: Quinoa, kiwicha, cañigua y habas. ¿Qué tal?
0: Espectacular. Y te cuento que además es rico y práctico. 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
1: Bueno, nos vamos. Oye, ya son 12:57. Qué bárbaro. Se fue rapidito. ¿Qué tienes para el almuerzo? ¿Qué vas a comer?
2: Unas alitas barbecue con una ternera, la chiclayana, creo.
1: ¿Ah?
2: Sí, algo así.
1: O sea, las alas son de entrada, supongo.
2: Claro.
1: ¿Has pedido?
2: ¿Dónde
1: has pedido?
2: Solo dos alitas. Dos alitas. Dos, pues, chiquito nomás. Un piqueíto. Y tu ternerita con su arrocito.
1: ¡Qué rico!
2: ¡Sí!
1: Guzmán, que se le ha zafado la cadera.
2: Nadie le creía, pensaba que era parte del show.
1: ¡Ay, dijo! Se me zafó la cadera y la banda seguía tocando. Sí. Eternamente bella, bella. No, no, no, no puedo, no puedo. Se me ha salido la cadera. Es que tampoco no está para esos bailes.
2: Y además ella tenía muchas intervenciones quirúrgicas.
1: Claro, porque
2: ¿no?
1: le pusieron cosas feitos atrás, ¿no?
2: Sí, claro. Entonces, medicamentos, todo, yo creo que ya, pues, ¿no? En algún momento ya.
1: Entonces. Se la han llevado en ambulancia. Pero no requiere operación, solamente es como que se le zafó, es como que una luxación de cadera, le hace ahí una maniobra y ya está, ¿o no?
2: Sí, pues.
1: Ya está bien, ¿no?
2: Ya va a recuperar.
1: Ah, ya está bien, ya la acomodaron, ya la acomodaron, ya. Fue un quiropráctico.
2: Se le vuelve a zafar más.
1: Ya, no, ya, no sé.
2: Porque no dicen cuando, por ejemplo, cuando algún...
1: Una vez que el hombro se sale siempre.
2: Siempre, ¿no? Así dicen. Oh, sí. No, ojalá no le pase.
1: Uy,
2: con
1: Dios
2: la cadera,
1: mío, no sé, la Alejandra Guzmán, parece esas muñecas cuando le sacabas la...
2: ¿no? La Barbie.
1: La Barbie. Sí.
2: Bueno, justo nos vamos a despedir con un tema de ella, mira.
1: Bueno, nos vamos.
2: Nos vamos. Regresamos mañana. Mira, justo su tema. Ella espera ahora que no se le zafe la cadera.
1: Esperemos que se recupere pronto. Son las 12:58. Que tengas un gran inicio de semana, ¿sí? Vamos, buena semana contigo. Te deseamos siempre lo mejor. Arriba, arriba. Te quedas con Alejandro Guzmán para seguir disfrutando de esta hora de almuerzo, ¿cierto?
2: Sí.
1: Yo te esperaba. Esta canción tiene casi 34 años.
2: Wow.
1: Si no son 35. La vida pasa pronto. Cuídense mucho. Chao, chao.
2: Chao, chao.

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0: Muchas gracias.
1: 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Esta es la hora.
2: 2 en punto.

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Y yo quisiera a las 2:20 contarte lo que ha pasado aquí a través de Ritmo Romántica, tu radio de baladas. Con Alejandra Guzmán, el 19, ¿cuándo ha sido 19? El sábado. El sábado Alejandra y todos los que estaban presentes en el concierto vivieron momentos de mucha angustia, de mucho dolor, incertidumbre, cuando Alejandra en pleno escenario quedó inmovilizada. Ella estaba dando un concierto en Veracruz. De pronto quiso hacer una pirueta ahí junto a uno de sus bailarines y no pudo. No pudo, tuvo dificultades para poder seguir en pie. ¿Has visto? ¿Has revisado las imágenes? Ingresa a ritmoromantica.pe. Entonces, ¿qué dijo Alejandra? Disculpen, es que se me zafó la cadera. Estaba nerviosa porque ¿qué hago? No sé qué hacer. Y bueno, fue auxiliada por sus dos bailarines, pero ella pedía también que si había alguna ambulancia, que se acerquen los paramédicos. Minutos después ingresaron al escenario los paramédicos y la llevaron en ambulancia de emergencia a un hospital. Bueno, pues ella a través de sus redes sociales le agradeció al doctor por acomodarle, dice, la cadera, pero no dio mayores detalles. Sin embargo, ya se filtró

más moderna. Así que debe descansar 3 semanas antes de subirse nuevamente al escenario. Ay, la Guzmán, la Guzmán. Ella es un huracán en el escenario. 2:22 p.m. No te olvides, descubre Skechers Glide Step, la nueva forma de disfrutar cada paso, de hacerlo con comodidad y con estilo. 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
0: 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Esta es la hora.
1: 2:30.

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La más importante, la romántica de la semana. Lo arriesgo todo con Bruno Mars. 2:39 en Ritmo Romántica. Y bueno, volvieron a despertar rumores de romance. Ya han compartido imágenes de una escapada juntos. Se fueron a Huancaya. ¿De quién estás hablando, Pía? Que me perdí el fin de semana en Mario Irribarren y su nueva conquista, porque todavía no han oficializado nada. Entonces se llama Tabata. Ellos han mostrado bastante cercanía en redes sociales y esto obviamente ha generado especulaciones sobre la relación. Están dando por ahí señales de que algo está pasando entre ellos. Se fueron, te repito, se fueron a pasear a Huancaya, un destino turístico muy, muy bonito que queda en la sierra, ¿no? En la sierra de la región Lima. Aprovecharon el fin de semana para recorrer algunos lugares, tomarse fotos, compartir ahí

que, no sé, ya algo está pasando ahí y en cualquier momento oficializan algo. Lo que se ve no se pregunta, dicen, ¿no? Bueno, pues dicen que lo que más llamó la atención en las redes sociales es que publicaron una fotografía donde él está con Tabata mientras tiene su mano sobre la cintura de ella, ¿no? Están sonrientes, están felices. Y bien, son jóvenes, imagínate. O sea, bueno, finalmente la edad no importa. Lo que importa es que están solteros, que no le hacen daño a nadie, que quieran vivir su amor, conocerse. Está bien, no le hacen daño absolutamente a nadie. Tienen todo el derecho del mundo. 2:41. ¿Tú quieres saber más acerca de tus artistas favoritos, de lo que está pasando en la farándula, de lo que pasa en la música, como con lo que pasó con Alejandra Guzmán, por ejemplo? Lo de Tini, que ya están los partes, que cuando se casa entra a ritmoromántica.pe. 2:41.

de la vida. Entra a ritmoromántica.pe para que veas cómo la tomó por sorpresa el enterarse de su nominación a los Latin Grammy. Ella ha compartido en redes sociales ese momento, y es que ella estaba bañando a su hijo Kai. Su hijo tiene 4 años y ella lo estaba bañando cuando de pronto Mike Bahía entra y le cuenta que su disco Candela había sido nominado. Y ella, entre sorpresa, emoción, lágrimas, ha celebrado junto a su familia este gran logro. Que y este video ya se volvió viral. Así que nada, como dijo Gracie, ¿no? Creo que nunca en la vida una nominación me había tocado tanto el alma. Y recibir la noticia justo en este momento del día donde disfruto cada gota de agua que cae sobre mi hijo, no, no tiene precio. Así que nada, felicitaciones a Gracie por esta gran nominación. Está junto con Fonseca en Mejor Álbum Tropical para los Latin Grammy, que será el 12 de noviembre en Las Vegas. Y bueno, ya estamos casi terminando esta primera hora de programa, pero no te olvides, descubre Skechers Glide Step, la nueva forma de disfrutar cada paso con comodidad y con estilo. 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Skechers en Lima y provincias. 2:54, Ricardo Arjona a esta hora, solo aquí, en Ritmo Romántica, tu radio de baladas.

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¿Ya te regalaron tus flores amarillas? Todos los 21 de septiembre. En realidad, cualquier momento es ideal para sorprender a la persona que tú quieres con un ramo de flores, con flores amarillas. Pero hoy particularmente, 21 de septiembre, sí, pues muchas personas regalan girasoles, las flores amarillas como un gesto de afecto hacia tu pareja, hacia tus amigos, hacia tu familia, hacia tus hijos. También un gesto bonito es enviar un mensaje especial a través de la radio. Aquí tienes a Ritmo Romántica, tu radio de baladas, para que sea tu cómplice. 993-505-548 para que le envíes un saludo especial a las personas que amas. Estamos iniciando la semana y el lunes 21 de septiembre. Yo soy María Pía y voy a recibir esos besitos con todo el cariño del mundo. Los voy a poner al aire durante esta hora de programa. 3:12 minutos, somos Ritmo Romántica, tu radio de baladas.

3 de la tarde con 24 minutos. Somos Ritmo Romántica, tu radio de baladas. Se están llegando mensajes, a ver. ¿Para quién es este? Hola, Pía, por favor, quiero que le leas este mensaje. Quiero grabarlo para enviarle a mi amor. Y sé que esta sorpresa le va a llegar. Cariño mío, ¿cómo desearía estar cerca de ti para entregarte este detalle de manera personal? Nos separan kilómetros de distancia, pero no el sentimiento que compartimos. Te entrego este pequeño detalle que para mí significa mucho. Hoy 21 de septiembre, día muy especial, día en que las flores amarillas alegran el alma, así como tú lo haces conmigo. Te quiero mucho y espero con ansias verte muy pronto. Sabes que mi cariño siempre estará aquí esperándote con paciencia. Te entrego no solo flores amarillas y tulipanes que tanto te gustan, sino también que ha enviado una imagen. Sino también este pingüinito, un símbolo que para mí representa el amor verdadero, la fidelidad, la confianza y la entrega. Espero que te guste mucho este detalle hecho con todo mi amor para ti. Gracias por este besito, por este mensaje. Saludos, Pía, para mi amor Ernesto. Decirle que lo amo mucho. ¿De parte de quién? No te olvides, tienes que decirme para quién va el mensaje y quién lo envía también. ¿Qué te parece si escuchamos a esta hora de la tarde al gran Gianmarco? 993-505-548. Estás disfrutando de las mejores baladas. Hola, Pía, ¿me podrías poner una canción? Claro, te estoy escuchando en Panamá. Hola, nuestros amigos en Panamá que nos escuchan a través de Oigo. Somos Ritmo Romántica, tu radio de baladas.

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Enrique Iglesias y esta canción que fácilmente puedes escoger para dedicarle a esa persona que se quedó en tu vida, en tu corazón, esa persona, Dios mío, a quien extrañas y a quien le dedicarías. Por supuesto, nunca te olvidaré. 3:44 PM, no te olvides. 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Gracias, Skechers, por acompañarnos aquí en el programa, por formar parte de Siente Ama. A ver, ¿quién está por aquí? Pía, quiero desearte un buen inicio de semana y también un inicio de semana espectacular a mi princesa, a Olivia, que ando nervioso por verla y espero que las flores que llevo le gusten muchísimo. Gracias, bendecida tarde. Igual para ti, amigo, igual para ti. Saludos en Sullana, quien está disfrutando de nuestra programación en La Perla del Chira. Para mi gran amigo Coqui Olaya, para Lalo Campos, para el DJ Dani, románticos a morir, llorando, dicen ahí con cada una de las canciones. ¿Qué recordarán? Pues qué recordarán con estas baladas que disfrutamos solo aquí. Tengo invitado en un ratito más. Ahí estoy particularmente emocionada de tenerlo aquí en la cabina. Te voy a decir de quién se trata en un ratito más. No te muevas de ritmo romántica.

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No te muevas, continuamos con más. Solo 5 minutos, llegamos a las 4 de la tarde. Vamos, súbele volumen a la radio. Esta es una de tus favoritas, estoy segura. Escucha la letra. ¿Te identificas con ella? La escuchas a esta hora de la tarde. Solo aquí, en la única radio de baladas. Somos Ritmo Romántica.

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0: Esta es la hora 4 de la tarde con 10 minutos. Estoy, te confieso, particularmente emocionada, feliz también de tener aquí en la cabina de Ritmo Romántica al heredero de uno de los grandes artistas nacionales, querido por todos nosotros, y como siempre decimos aquí en Ritmo Romántica, cuidamos su música, cuidamos su legado. Así que cómo no darle la bienvenida y un abrazo con todo el cariño de parte de todos los peruanos a Tomás Suárez Berti. Ya está con nosotros aquí en la cabina. Tomás, qué gusto tenerte.
1: Buenas tardes, no, gracias por recibirme una vez más. Me acuerdo que estuve aquí cuando empezó todo y bueno, siempre es lindo visitar las radios y conversar un poco, ¿no?
0: Así es, conversar. ¿Cómo estás, Tomás? Bueno, te veo por ahí por todos lados porque te sigo a través de las redes y entonces estás como que muy activo porque hay un lanzamiento, hay una nueva canción, estás en medios.
1: Sí, no, va todo muy bien, gracias a Dios. Este proyecto ha marchado y lo continuará haciendo de la mejor de las formas, ¿no? Es por fin a lo que tanto quería dedicarme, ¿no? Sigo siendo un estudiante universitario, pero por fin viviendo esta aventura y este sueño que tanto quería hacer realidad de ser músico, ¿no? Y ya llevo 2 años y medio en esto y destinado a dedicarme el resto de mi vida a la música.
0: O sea, 2 años y medio ya, digamos, profesionalmente hablando.
1: Profesionalmente,
0: por supuesto. Pero, o sea, tú has crecido con música, en tu casa claro. Se respiraba música. Y de pronto, ¿cuándo es que tú te das cuenta de que a esto me quiero dedicar, esto es lo mío y quiero lo que siento y lo que de verdad, lo que quiero expresar, lo quiero hacer a través de la música? ¿Cuándo es que te das cuenta?
1: La verdad es que conecté aún más con la música, ¿no? Tocando más piano en la pandemia, que nos tenía todos encerrados en casa. Y el interés por añadirle la voz, porque yo no cantaba antes, fue post pandemia, ¿no? Ahí empezó el interés real, ¿no? Y más allá de solamente un hobby, ¿no? Empecé a evaluar el tema profesional, ¿no? La música en el ámbito profesional. Se lo comenté a mi papá. Le gustó la idea. Él no quería que deje mis estudios para nada, pero me apoyó mucho. Mantuve el proyecto o la preparación en oculto por 2 años. Me preparé con Nina Mutal. Y se oficializó en mayo del 2024 y el primer concierto fue en junio del mismo año.
0: Ahora, cuando hablamos de Tomás ya como músico, es inevitable hablar también de tu papá.
1: Sí, claro.
0: Hablar de Pedro Suárez Vértiz. ¿Cómo llevas tú esto? El hecho de que a veces son inevitables también las comparaciones, ¿no?
1: Claro, no, a mucha honra, de verdad. Mientras más pueda decir que soy su hijo, yo más feliz. Y mientras más quieran hablar de él, yo más feliz todavía, porque es mi papá y estoy orgulloso de ser su hijo. Claro, somos dos artistas diferentes. Yo no soy un imitador, uh-huh, o no soy un tributo a Pedro Suárez Vértiz. Soy un artista independiente que tiene una carrera propia, ¿no? Que poco a poco se va consolidando cada vez más. El catálogo de canciones se va revelando cada vez más, ¿no? Estamos justo en un proceso de lanzamiento de mi primer proyecto, mi primer disco. Así que nada, muy emocionado de poder compartirlo con todos. Y sí, las comparaciones van a estar, pero al fin y al cabo tenemos diferentes sonidos a veces también, ¿no?
0: ¿Y sientes que es una presión el hecho de ser hijo de Pedro?
1: Yo creo que es una presión que no me incomoda del todo, pero es mínima. Y poco a poco se ha ido yendo cada vez más. ¿Sabes por qué? Porque me he dado cuenta que el público va entendiendo de qué va este proyecto, ¿no? Al comienzo pensaban que era un tributo, o inclusive algunos pensaban que era un imitador por el tema de la apariencia y de que mi voz es muy similar.
0: Sí, por favor. Pero ¿tú sabes qué? Hoy día sabía que te iba a tener aquí, entonces de pronto pongo tu canción y le digo a mi hija, escucha, y yo sé, pero no veas el celular, escucha tú solo. Me decía, mamá, ¿esa voz quién es? Le digo, ¿quién es? ¿A quién se parece? A Pedro. Y Pedro, o sea, su música va de generación en generación. Mi hija tiene 20 años.
1: Es increíble. De hecho, yo lo veo mucho en concierto, ¿no? Gracias a Dios tengo la oportunidad de tocar y haber tocado en muchos lugares y muy frecuentemente. Y la verdad es que te imaginarás que veo gente de todas las edades,
0: sí,
1: ¿no?
0: Claro.
1: Y hasta los más chiquillos cantan las canciones, ¿no?
0: Sí.
1: No te voy a decir que quizá cantan algunas Arena Hash, pero sí te cantan todos Cuando Pienses en Voler, te cantan Un Vino y una Cerveza, Me Estoy Enamorando. Y la verdad es que es algo súper bonito, ¿no? Yo pienso que el concierto es el momento en el que estoy más conectado a mi papá, definitivamente, ¿no?
0: Ay, qué emoción, de verdad. Me encanta tenerte aquí en la cabina de Ritmo Romántica. Se va a quedar todavía. Vamos a escuchar su canción, vamos a seguir hablando de música, vamos a seguir hablando de sus proyectos, porque Tomás Suárez Vértiz está con nosotros aquí en la cabina de Ritmo Romántica, tu radio de baladas, así que no se muevan. Es más, estamos en vivo a través de el TikTok, estamos en vivo a través del TikTok, así que puedes hacerle ahí tus preguntas a Tomás Suárez Vértiz en Ritmo Romántica.

0: Dice la canción que Laura Pausini le dedicó a su abuelita y habla un poco de aquellas cosas que de repente se quedaron ahí, que no se dijeron y que ahora se lamentan, ¿no? Por eso siempre te decimos aquí en Ritmo Romántica, habla, di lo que sientes, abraza, besa a las personas que quieres. ¿Se quedó algo por ahí? Tomás Suárez Berti está con nosotros aquí en la cabina de Ritmo Romántica. Tomás, ¿le dijiste lo que quisiste decirle a tu padre? Si lo tuvieras enfrente, ¿qué le podrías decir ahora mismo en lo que va de tu carrera, en lo que vas logrando ya?
1: Bueno, que espero que esté orgulloso de mí, que esté disfrutando de mis conciertos y de mi música y finalmente que lo quiero mucho y que lo siento muy presente, lo tengo muy presente en todo momento y en todo lugar.
0: ¿Y esa canción se la hiciste?
1: Esta canción se la dediqué con mi hermano. La particularidad es que él no se dedica a la música, él no es músico, sin embargo tiene conocimiento musical, tanto interpretación a través de la guitarra y como conocimiento, ¿no? Salvador hizo la música de esta canción y yo hice la letra, así que fue el detalle perfecto de los dos hermanos hombres de la familia.
0: ¡Ay, qué hermoso! ¡Qué hermoso! ¡Qué hermoso, de verdad! Tomás Suárez Berti está con nosotros aquí en la cabina de Ritmo Romántica. Tomás, tú estás poco a poco ya definiendo tu estilo musical, pero en tus conciertos, de todas maneras, tú interpretas y cantas las canciones de tu papá. Y tienes una energía, Dios mío, porque tú saltas, te subes y haces de todo en el escenario.
1: Sí, poco a poco la gente se va enterando de eso, ¿no? Ha sido algo que, digamos, claro, los espectadores en el mismo concierto, en vivo lo han visto, ¿no? Cómo me escalo las paredes y trepo los tubos y me trepo los techos. Ahorita he estado en la Universidad de Cusco y me he trepado lo más alto que me he trepado hasta ahora en mis conciertos a un segundo o tercer piso de un coliseo. Entonces yo creo que eso es un poco el beneficio que tengo, quizá no tener una guitarra en mano a la hora de cantar, ¿no?
0: Pero si tocas la guitarra, ¿cómo te llevas con la guitarra?
1: Soy más amigo del piano. Pero de hecho puedo correr por todos lados, saltar del escenario. Yo tengo que aprovechar que estoy joven también y que las rodillas dan para hacer esos saltos.
0: Sí. Tomás Suárez Berti está con nosotros hablándonos y ahora de este lanzamiento, esa canción que hace días se acaba ya de lanzar, que forma parte de su primer disco y como él me contaba en interno, se va a ir descubriendo poco a poco. Háblanos por favor de la canción, de este segundo lanzamiento.
1: Este segundo lanzamiento seguido de Lirios de Papel. Tiene algo de similitud con Lirios de Papel, que brevemente habla sobre una ruptura amorosa debido a la distancia. En este caso hay amor todavía, hay un amor activo que es indirecto, ¿no? Que quizá una de las dos personas no tiene conocimiento y es porque trata de un peruano que se va a la provincia de Córdoba, en Argentina, al norte del país. Y se vuelve muy amigo de una chica de campo, de una campesina. Y cuando vuelve a Perú, cuando regresa de este viaje, sea de vacaciones o el motivo que sea, el mismo oyente lo interpreta de la manera que quiera, se da cuenta que la extraña, pero no de una manera común como quien extraña a un amigo o una amiga, sino que se da cuenta que estuvo enamorado de ella todo el tiempo. Entonces, dentro de su nostalgia y de su malestar, le dedica una canción, ¿no? Y hace esta canción. La historia es una canción ficticia, no es una anécdota personal. Sin embargo, es una canción que me gustó mucho componer y la verdad es que estoy muy feliz con el producto, ¿no?
0: Ay, nosotros también, y estamos seguras que te va a ir muy bien. Estás, o sea, dedicado y le estás dando con todo a este proyecto. Confiamos mucho en ti, Tomás. Vamos a seguir y te sigo a través de las redes sociales. Que además también cuéntale a la gente cómo te puede seguir.
1: Gracias por preguntarlo. De hecho, me pueden encontrar como Tomás Suárez Berti. Y si no me encuentran, súmenle la palabra oficial, ya sea en TikTok, Instagram, en YouTube, en Facebook, en donde sea, Tomás Suárez Berti o Tomás Suárez Berti oficial. Ahí estaré para ustedes.
0: ¿Qué parece? Si eres a tu papá, por favor.
1: Me lo dicen un montón.
0: ¿Cierto? Sí. Claro, te lo tienen que decir. Sí, la parte de los ojos, las cejas, ¿no? De Pedro Suárez Berti. Me encantó tenerte en el programa, por favor. Vamos a escuchar ahora mismo a través de Ritmo Romántica esta canción. Llegamos a todo el Perú, en el mundo nos escuchan también a través de Oigo, así que presenta por favor, Dejarlo Todo.
1: Bueno, antes que nada, gracias por todo el apoyo, espero que disfruten mi canción Dejarlo Todo. Yo soy Tomás Suárez Berti y gracias por haberme invitado hoy día.
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4 de la tarde con 43 minutos. En un ratito te voy a regalar dos canciones de La Oreja de Van Gogh, así que no te muevas de la sintonía, porque antes tengo que recomendarte que cuidar tu salud es cuidar cada detalle. 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Gracias a Una por acompañarnos siempre aquí en el programa y en las tardes de Ritmo Romántico. Hoy es lunes 21 de septiembre. Un abrazo para quienes hoy están disfrutando y celebrando un año más de vida. ¡Felicidades! Aquí está el regalito del cual te hablaba. Después del regalazo que hemos tenido también, Tomás Suárez Vértiz ha estado con nosotros aquí en la cabina de Ritmo Romántica, hablándonos de su nueva canción. Aquí está La Oreja de Van Gogh. La playa y París, disfrútalas aquí en Ritmo Romántica, tu radio de baladas.

Tigres estará el 2 de diciembre en el Estadio San Marcos en Lima, Latin Duo, junto a Juan Luis Guerra, y gracias a Ritmo Romántica, el 7 de noviembre en el Estadio San Marcos desde las 8 de la noche. Yo soy María Pía, me despido de ti. Buen inicio, de verdad, que hayas comenzado muy bien la semana, que la termines lo mejor posible, pero sobre todo este día, que esté yendo bien, que lo estés aprovechando, que lo estés disfrutando y saliendo adelante. 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Un abrazo grande. Viene el ex Valenzuela, viene con sus flores amarillas.

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0: Vamos, bonita, bonita, bonita tarde, bonito inicio de semana. Y claro que sí, sobre todo si te han sorprendido con tus flores amarillas. Soy Alex Valenzuela, feliz de estar por aquí, feliz de acompañarnos, feliz de compartir a través de la magia de la radio estas horas, estos minutos, en Ritmo Romántica, tu radio de baladas. Pía, ya le llegó también por aquí sus flores, contenta ella, feliz. Qué bonito ver esa sonrisa que desatan las personas cuando reciben sus flores amarillas, ¿no? Si ya regalaste tu flor amarilla o si no y quieres de cierta forma hacer sentir a esa persona especial, puede ser algo simbólico también, como una canción que puedes dedicar justo ahora. Porque comenzamos Pedidos Románticos aquí en Ritmo Romántica, tu radio de baladas. Te paso el WhatsApp 993-505-548. Apúntalo, guárdalo, agéndalo para estar en contacto, para conversar de muchas cositas, para que estés atenta, atento y puedas participar de premios, premiazos en realidad, que tenemos siempre aquí. Y el primer premio es complacer el primer pedido romántico del día. Ya lo tengo aquí, nos llega un audio, vamos a escucharlo. Hola, Ritmo Romántica.
1: Hola, soy Antonella, quiero pedir la balada Bendita la Luz de Maná, dedicado para el amor de mi vida, Efraín Auri. Gracias, Ritmo Romántica, tu radio de baladas.
0: Maná, junto a Juan Luis Guerra, que por cierto viene en noviembre para un conciertazo. Ya te cuento más detalles. Uy, ¿con qué artista también va a compartir escenario espectacular? Por supuesto, vas a estar ahí gracias a Ritmo Romántica, tu radio de baladas. Así comenzamos, así iniciamos. Para todos ustedes, pedidos románticos. 993-505-548. Somos Ritmo Romántica, tu radio de baladas.

0: Me gusta cómo hace balada Brunella Torpoco, ¿eh? A pesar de que esta es la primera ocasión en que graba en este género. Buenísima la canción. Suena aquí en Ritmo Romántica, tu radio de baladas. Tiene bastante acogida. La vida que me robaste. 5 y 20, somos Ritmo Romántica, tu radio de baladas. Saluditos a todas aquellas que ya están con la flor en la mano, caminando, felices, contentas. Desde muy temprano hemos visto cómo han estado llegando a varios lugares, la gente compartiendo en sus redes sociales. Toda muestra de cariño, de amor, de afecto es válido, sea cual sea la fecha y sea cual sea la forma. En esta oportunidad, en esta fecha, a puertas de la primavera, la flor amarilla. Otros días un regalito de cumpleaños, un arreglo floral, chocolatitos, poesía, letras, cartas, escritas con tu puño y letra. Todo vale, claro que sí. Y también el detallito aquí a través de Ritmo Romántica. En pedidos románticos, pídeme esa canción que te gusta y te engríes a ti o se la dedicas a una persona especial. 993-505-548. Llega otro audio y lo vamos a escuchar. Hola.
1: Hola, mi nombre es Keila, vivo en el Callao y quisiera que me complacieran con Dueles de Jesse Joy.
0: Dueles, Jesse Joy. Oye, la semana pasada, un miércoles, ¿te acuerdas? La noticia que sorprendió a todos. Jesse indicó que hará una pausa en el dúo porque necesita atender temas personales que son parte también del día a día y de nuestra vida, ¿no? Salud emocional, el tiempo con la familia. Ojo, y fue enfático en aclararlo. Primero, no es una disolución total de Jesse Joy. Va a continuar quizás más adelante en cuanto él lo sienta necesario y que esté listo, recargado, este dúo con su hermana, y que va a cumplir con todos los compromisos ya pactados. Porque recuerda que el 31 de octubre se presentan aquí en Lima. Gracias a Ritmo Romántica, tu radio de baladas. Así es que tranquila, tranquilo, porque ese concierto sí va, de todos modos. Y para calentar motores, vamos con esta canción aquí en Ritmo Romántica, tu radio de baladas.

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1: Hola, Radio Ritmo Romántica. Pido la canción Mi historia entre tus dedos. Saludos desde Sullana Salitrán.

La hora en Ritmo Romántica, 5 de la tarde con 41. Lo estoy pasando súper bien, ¿sabes por qué? Porque me encantan los mensajes que me llegan pidiéndome audios, pidiéndome canciones, pidiéndome temas, porque ya saben que esto es Pedidos Románticos y tú puedes participar a través del 993-505-548. Por aquí, por ejemplo, dice: hola Alex, saludos desde Chiclayo. Un fuerte abrazo para ti y para todo el equipo de Ritmo Romántica. Mi mamá me enseñó a escucharlos y me encantan siempre. De regreso del cole, estoy con ustedes. Gracias. ¿Y puedes poner algo de Shakira? Ya, te voy a buscar una canción de Shakira. Mientras, por aquí vemos qué tema ponemos. 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Y ya tenemos la canción de Shakira. Para que lo disfrutes, sube el volumen. Somos Ritmo Romántica, tu radio de baladas.

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Terminamos esta hora, esta secuencia aquí en Ritmo Romántica, tu radio de baladas. Se viene la hora más complicada en lo que se refiere al tráfico, ¿no? Empieza incluso un poco antes, ya desde las 4:30, 5, pero las 6 de la tarde, cuando ya todos marcan la salida y apremia el deseo de llegar a casita, abrazar a los tuyos, a las personas que extrañas, el tráfico lamentablemente se pone mucho más denso. Pero para esa hora tenemos aquí para ti el ranking La Romántica del Día, para que me ayudes a elegir la más importante también. Sube el volumen, disipa esas tensiones, relájate, sonríe. Todos queremos llegar a casa, todos queremos estar con la gente que amamos. Un poquito de comprensión y buena vibra. No sirve de nada renegar, no va a hacer que el tráfico desaparezca o que el auto, el bus, la combi, en donde estés, vaya más rápido, ¿eh? Sobre todo para la gente que está manejando, porque es la que carga el mayor estrés. Te cierran, no te dejan avanzar, no respetan la luz del semáforo. Tranquila, tranquilo, ¿sí? No merecen. No merecen que tu paz, tu tranquilidad se interrumpa por eso. Vamos, vamos. Cerramos esta secuencia. Gracias a todas las personas que han estado enviando su audio. Y qué lindo ver a Lima. Y me imagino que todo el Perú en realidad, cubierto de personas andando con su ramito, con su florcita amarilla. Que vivan todas las muestras de amor. Los chocolatitos, los regalitos, las poesías. Comprar ese dulce que sabes que le gusta a ella o a él y aparecerte con esa sorpresa y ver su carita de ¡oh, gracias! De verdad que no tiene precio, ¿verdad? Muy bien, cerramos. El último pedido romántico llega desde Trujillo. Gracias, mi querida Carmencita. Me encarga la canción de NSYNC, Yo te voy a amar. Bonito recuerdo y suena muy bien a esta hora. Ya para encargarnos del ranking. Por cierto, ¿tienes anotado el WhatsApp de Ritmo Romántica? Te lo paso. 993-505-548. Para que votes en breve, para que participes de la secuencia, las trivias y cuando hay regalos para que puedas ganar. Solo aquí en Ritmo Romántica, tu radio de baladas.

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Comenzamos el ranking, la romántica del día, aquí en Ritmo Romántica, tu radio de baladas. ¿Cómo te encuentras? ¿Cómo estás? ¿Cómo te está tratando este lunes? Un lunes bastante romanticón, ¿no? A diferencia de otros. Porque hoy día las flores amarillas han sido el protagonista. O mejor dicho, las protagonistas de esta jornada. Qué bonito ver muchachos, caballeros, llevando sus flores amarillas. Chicas, señoritas, damas, felices, con su flor amarilla en manos. Toda muestra de cariño vale. En cualquier momento y en cualquier fecha y por cualquier ocasión. 6 y 10, soy Lex Valenzuela. Voy a presentarte las canciones que compiten para hacer la romántica del día de hoy para que votes a través del 993-505-548, ¿sí? Gracias, primero, por estar del otro lado, por escucharnos, por sintonizarnos, por seguirnos, por ser parte de este grupo, esta comunidad que disfruta del amor en todos sus tipos. Amor hacia papá, amor hacia sus hijos, amor hacia tu pareja incondicional. Todo eso está aquí en Ritmo Romántica. Amor por las mascotitas, me escribe. Claro que sí. Muy bien, primera candidata. Si tú decides, si tú deseas, si tú lo votas, Álvaro Rotti, ¿qué pasó? Puede ser la romántica del día.

0: Momento peruano, ¿eh? Hace unas adaptaciones, es talentosísimo, tiene un gran carisma también. Conduce programa aquí en Ritmo Romántica de vez en cuando. Si quieres que gane, apoya esta canción. Segunda candidata, el tema del día. Tendencia en redes sociales. Lo han pedido de una forma espectacular. Tanto es así que puede convertirse en la romántica del día, o sea, la canción más pedida para el día de hoy, Flores Amarillas con Floricienta. Estas son las dos canciones. Te leo, te escucho. Si no tienes el número, te lo paso. 993-505-548. Ese es nuestro WhatsApp. 993-505-548. Mientras, avanzamos aquí en el ranking.
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0: es la romántica 8 para el día de hoy. Íñigo Quintero, si no está. 6 y 25 minutos. Atención, estamos presentando el ranking La Romántica del Día. Recuerda, hoy participa ¿Y qué pasó de Álvaro Roth o Flores Amarillas de Floricienta para ser la romántica de este lunes 21 de septiembre? Sigue votando al 993-505-548. Y atención a la gente de Lima y Callao, porque tenemos premio por participar del ranking enviando tu voto. 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Así es, porque esta es una obra familiar, entonces tiene que ser una entrada triple. Disfruta de esta experiencia junto a dos personas más, dos personas importantes para ti. Para ganar, solo envíanos tu audio con tu voto. Hola, Ritmo Romántica, mi nombre es Tal. Voto por, no sé, Floricienta con Flores Amarillas o ¿Qué pasó de Álvaro Roth? Y me pones que quieres participar. Me dices en el audio que quieres participar para la entrada a el musical Annie y listo. De esa forma participas. Y antes de conocer la más importante, vamos a dar el audio ganador. Te repito, 993-505-548. Qué buena alternativa, ¿no? Compartir en familia, hacer algo distinto, ir al teatro. Esta historia, Annie, le va a gustar a los pequeños. Te lo aseguro. Así es que participa. Te repito el WhatsApp, 993-505-548. Las canciones que compiten para hacer la romántica de hoy es Flores Amarillas de Floricienta o ¿Qué pasó? De Álvaro Roth. Mientras seguimos, Romántica 7.
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0: Oye, qué fuerte que es esta canción, ¿eh? Se llama Más Fuerte, ¿no? Pero me refiero a que la letra es muy buena, ¿eh? Le acabo de prestar un poquito más de atención. Grande, crazy, más fuerte, romántica número 6 para el día de hoy. Gracias por participar, ya sabes, hoy tú decides cuál es la romántica del día. ¿Y qué pasó de Álvaro Roch o Flores Amarillas de Floricienta? 993-505-548. Si eres de Lima y Callao, manda un audio con tu voto e indícame que quieres participar para esta entrada triple para Aniel Musical. Gracias a Ritmo Romántica, tu radio de baladas. 6:40. Hoy, que se han estado regalando flores amarillas, es un lindo día para, a través de este detalle, demostrar amor. Pero hay muchas formas de demostrar amor a las personas que nos rodean y que son importantes para nuestra vida. 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Imagínate a tu abuelito, papito, un tío, una persona importante para ti, despertar con un dolor, hacer su día, pasar su día con ese dolor, dormir, y así, de hecho, que no va a tener una buena calidad de vida, ¿no? Y preocupa. 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Gracias por estar con Ritmo Romántica, tu radio de baladas. 6:42. 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

0: Floricienta, flores amarillas con Floricienta. Igual ya sabes, 2 de 3. 993-505-548. Esperamos 3 audios. Si los dos primeros dice, no sé, es un decir, ¿y qué pasó? Gana ¿y qué pasó? Si el primero y el segundo son de canciones distintas, una para flores amarillas, otras para ¿y qué pasó? El tercer audio es el que define todo, ¿correcto? 993-505-548. Tenemos el primer audio, ya llegó. Hola, Ritmo Romántica.
1: Seguimos. Hola, buenas tardes, Flex.
0: Hola. ¿Qué tal?
1: Mi voto va por Álvaro Roth de ¿y qué pasó?
0: Perfecto.
1: Gracias participando. Radio Ritmo Romántica, tu radio de baladas.
0: Ok, participando para las entradas para Aniel Musical Apuntada. En breve vamos con eso también, ¿eh? 993-505-548. Llega el segundo audio. Si dice ¿y qué pasó? Gana Álvaro Roth. Si dice flores amarillas, nos vamos por el tercer audio, ¿de acuerdo? Hola, Ritmo Romántica.
2: Hola, Ritmo Romántica, muy buenas tardes.
0: Hola.
2: Quiero enviar un saludo para Cristina Cancino y mi voto sería para Flores Amarillas de Floricienta.
0: Punto para Flores Amarillas de Floricienta. 1-1, entonces. Nos vamos por el último audio. 993-505-548. Lo tenemos. Vamos a ver. Aquí se define. Hola, Ritmo Romántica.
3: Hola, Alex. Mi nombre es Tati y Hola. Voto por Flores Amarillas de Floricienta. Además, quiero participar en el municipal de Ani. Saludos.
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0: Se quedó como la Romántica 2. ¿Y qué pasó de Álvaro Roth? ¿Quién gana la entrada para el musical Ani? Eso te lo cuento en un ratito. Somos Ritmo

0: viene Entre la Arena y la Luna con Blanquita Ramírez. En un ratito nada más, ¿eh? En un ratito. Gracias por estar con Ritmo Romántica, tu radio de baladas. Nos vamos, pero antes de escuchar la romántica del día, es importante conocer a el o la afortunada para esta entrada triple. O sea, tú y dos personas más a ver Aniel Musical. Producción de Preludio y el audio ganador, atención, porque nos tiene que contestar de inmediato, ¿eh? Es el siguiente.
1: Hola, Ritmo Romántica, buenas noches. Mi voto va para Flores Amarillas de Floricienta y me encantaría tener o ganar las entradas para llevar a mi sobrino de 8 años al teatro por su onomástico. Gracias. Manejando.
0: Dale, bueno, estacionate y escríbeme tus datos. Felicidades y vas a llevar a tu sobrino. ¿Qué tal regalazo? ¿Eh? Recuerda, gracias a Ritmo Romántica, tu radio de baladas. Ahora sí nos vamos. Ya viene en un ratito Blanca Ramírez. Ya viene Entre la Arena y la Luna.
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0: Yo soy Lex Valenzuela, mañana desde las 5 de la tarde nos volvemos a escuchar. Me quedo por aquí en controles y coordinación para el programa de Blanquita Ramírez. Ya lo sabes, acompáñate siempre con Ritmo Romántica, tu radio de baladas. Chao.